Y un saludo para el Patricio Sandoval, que hoy día está de cumpleaños. Pato, pero ¿cómo se te ocurrió estar de cumpleaños el mismo día de tu señora? ¿Cómo se te ocurrió eso, Pato Sandoval? Saludos para... Bueno, tenemos que saludar dos veces entonces. Okay, ya. Saludos para Patricio Sandoval. Y ahora saludamos a Ana María Navarrete. Buena, saludos. Muchas felicidades, Ana María Navarrete. Matrimonio. Hoy día los dos están de cumpleaños.

0: Igual por un lado rico estar de cumpleaños en este mes. ¿Para qué estamos? Mire, si yo creo que, disculpen lo que voy a decir, ¿ah? Pero es bacán estar de cumpleaños de marzo para adelante. ¿Ah? Sí. Estar de cumpleaños de marzo y hasta diciembre. Porque imagínense estar de cumpleaños entre enero y febrero. Y ahí, ¿quién los va a saludar? ¿Quién va a ir a su cumpleaños? ¿Quién va a ir a tomar tecito? ¿Quién va a acompañarnos con la piñata? ¿Quién va a estar esperando ahí para que juegue la pelota? Saludos para todos los que... Que siempre cuando hablo esto me da pena, para todos los que están de cumpleaños entre enero y febrero. Y la mamá le dice: Juanito, ¿y a quién vaya a invitar?
1: No sé.
0: Pero a tu amigo, que están de vacaciones. Pero Juanito, ya no importa, hijo. Aquí lo vamos a celebrar entre nosotros.

que todos los que andaban con ganoso entre mayo y junio. Cabro, entre este mes no hagan nada. Guarden las ganas para julio. Por favor, no le den un chavo a tus hijos. Por favor. Julio, agosto, septiembre, octubre, noviembre, diciembre, enero, febrero, marzo, abril. Y ahí sí. Marzo, abril, mayo, junio, julio, agosto, septiembre, octubre, noviembre, diciembre. Abril, mayo, junio, julio, agosto, septiembre, octubre, noviembre, diciembre, enero. Abril, mayo, junio, julio, agosto, septiembre. Ya. Los que deportaron más en abril. No sé si lo hacen por el ahorro de cumpleaños. Por no gastar en globitos. Por no gastar en un juego inflable. Ah, no, para. Yo... Ahí tengo que decir algo, ¿ah? ¿Eh? Yo no sé ustedes cómo eran sus cumpleaños, si salían a jugar a la pelota... Yo soy... Mis cumpleaños los celebraban con juegos inflables. ¿El de ustedes cómo lo celebraban, cabrón? Mis cumpleaños no eran con regalos. Yo les pedía que me hicieran una transferencia. No sé cómo era su cumpleaños, pero... 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
0: Esta es la hora.
2: Esta es la hora en su Radio Carnaval. 20 horas con 9 minutos.

0: borracho.
1: Borracho. Yo tengo un amigo, pero de verdad, voy.
0: Ya, bueno. Éxito, amigo, Qué bueno que tengo un amigo, compadre. Borrachito, tienes toda la razón. Mi hija es de enero y yo de febrero. Ningún brillo, borrachito. Sí. Enero y febrero. Ya, venga, venga, venga. Pero que mamá, que yo quiero invitar a mis compañeros de curso. Están todos de vacaciones. Esa es maldad. Abril, mayo, junio, julio, septiembre. Todos los que se andan portando de mal en abril. Abril y mayo,

0: haciendo cosas de grande. Entre abril y mayo.
1: Ahora entiendo por qué en febrero no me llamaste, no me salvaste, moroso. Ahora entiendo todo lo que
0: pasa. No, soy mal hablado. Bueno, soy mal hablado. Qué mal hablado el Jimmy, bro. Sí, te llamé, pero no contestaste. Qué mal hablado el Jimmy, bro.
1: Ahora entiendo por qué en febrero no me llamaste, no me salvaste, moroso. Ahora entiendo todo lo que pasa.
0: Hola, Monochito, ¿cómo estás? Escuchando desde Huasco, la región de la aceituna. ¿Quién es? Marcelito Arias, ¿cómo estás, querido amigo?

0: Dale, cuerpo. Oye, vos, morocita, aquí de la Argentina, aquí, la nueva Analía, aquí en tu toco, aquí normalmente tomando chupita con mi señora Brandeita. Y saludos, hermano mío, aquí de Santa Inés, Villa del Mar, el pelado Víctor y la Andrea, acuérdate. ¡Se boludo! ¡Hoy día ganamos, vive, tío!
1: Yo voto por la 1. Yo voto por la 1.
2: No,
3: oye, bueno, ¿qué se regaló más bien, papá?
4: Mi amor, regáleme una esponja y una cremita para las manos, porque me están partiendo manos con el lado de las ollas.

0: Oye, guatón, ¿qué le regalo para el día del papá?
1: Mi amor, regáleme una esponja y una cremita para las manos, porque se me están partiendo manos cuando lavo la olla.
2: Buen dato, buen dato. Si usted quiere hacer...
3: Escucha.
2: Si usted quiere hacer un buen regalo, regale crema para las manos. Ya que con la esponja, al lavar la loza, se parte las manos. Caño man.
4: En vez de comerse los postres, ¿por qué no se comen unos dulces la ligua mejor? ¿Qué les pasó?
2: Sí.
4: No, porque no esté la roja, vamos a dejar de ser chilenos, miércoles.
2: Sí.
4: Parece que muchos temblores se les voló.

0: Muy bien. ¡Ay, qué montón!
1: En vez de comerse los postres, ¿por qué no se comen unos dulces la ligua? Mejor que les paso.
0: Mira.
1: No, porque no sé, la roja, vamos a dejar de ser chilenos, miércoles. ¡Ah!

0: ¡Buenas! ¡Aplauso a la vieja!
1: ¡No, no! ¡No, no, no! ¡No, no, no! ¡No, no! ¡No, no!

0: Morochito, acá el Marcelo Arias. Tú estás hablando de enero y febrero. Imagínate que mi hija nació el 20 de septiembre.
1: ¿A dónde vamos?

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0: alegría que caracteriza a los locutores de la radio que más se escucha. Te acompaña a esta hora el morocho sabrosón, Juanito Alarcón, en el regreso a casa.
1: Gracias. Estamos en vivo en su radio carnaval. 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

0: mis chiquillas que están ahí.
1: 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Esta es la hora.
2: Esta es la hora en su Radio Carnaval, 20 horas con 36

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1: Quiero enviarle un gran saludo para todos los que están de cumpleaños el día de hoy a esta hora celebrando junto a la Radio Carnaval, los que van de regreso a casa, los que van ahí mirando el reloj. No, no llega nunca la hora. ¿Cuándo pagan? ¿A quién? Y todas las cosas, todas.
0: Así es,
1: seguimos 20 con 43.

0: fiesta.
1: Eso, compadre, muchas gracias. Muchas
0: un gran saludo a todos los radio escucha.
1: Eso, amigo.
0: Y un mire. Especial a mi querida Catita, Catita, Caterin, Caterin, Caterin.
1: Mira que le.
0: Catichu, que está de cumpleaños.
1: Mira que le.
0: Que me espere porque hay mucho tráfico.
1: Y ya.
0: Llevo con. Voy con todo el tuti.
1: Ya.
0: Voy con la torta y las cervecitas.
1: Toma.
0: Un gran saludo y un beso para mi querida Caterin.
1: ¿Cómo le decís? ¿Cómo le decís?
0: Mi colibrí.
1: ¡Ah! El bombón, ¿no? Mi colibrí. Mi compadre el conejo. Pero los conejitos. Compañero, disculpe que le moleste. Pero ella es la colibrí y usted es conejo. Usted es como los conejitos, compadre. Así como él dice, saluda a mi colibrí. Y él es el conejo. Entonces, conejo, colibrí, conejo. Monocito, buenas tardes, que tengas un excelente programa el día de hoy. Aurelio Saldías, ¿qué es la duda con mi compadre? Monocito, ¿está en vivo? No, no estoy en vivo, soy una inteligencia artificial. En este minuto no soy Morocho Sabrosón. Uy, hace tiempo que no sabemos nada de la Yoyo. ¿Te acordás que estaba trabajando en las cámaras? Le habrán pillado igual que a Miguel Bombilla, le han pillado durmiendo para que él. Porque a Miguel Bombilla lo pillaron durmiendo y. No. Un gran saludo para usted, querido amigo. Tuvimos que repetir el saludo de la colibrí. Porque mi compadre también no llegaba a la casa, entonces tuvimos que repetirlo. Entonces, para que quede bien, mi compadre. Un
0: saludo y un beso para mi querida Caterin.
1: Hasta ahí. Si hubiese mandado el mensaje hasta ahí, pasa a viola. Pero mi compadre se pegó a la grandad.
0: Ya. Mi colibrí.
1: Ven, ahí está. Conejito. ¿Qué de nuevo, viejo?
2: Tito.
1: ¿Qué, mi amor?
2: ¿Cómo está?
1: Hola,
2: mi amor. Chito, ¿le podríamos pedir una cancioncita para irnos a la casita?
1: Sí. Pídame lo que quiera. Puta, mi compadre. Si hubiese mandado el saludo.
0: Tengo que mucho tráfico.
1: Sí, ya está.
0: Voy con todo el tuti.
1: Sí.
0: Voy con la torta y las cervecitas.
1: Sí. Saltó la profe. Ahora se cree profesora de animales. La profe. Saludos. Ya, oye, Monochito, un saludo aquí a mi compita Joaquín, que va de chofer. Oye, ¿dónde es el cumpleaños? Michael, por acá, vamos camino a Quilimarí. Escuchando la mejor sintonía de la noche, está ahí el lado, Juan. Hola.
3: Buena, Morochito.
1: Ay, mira, está despierta la Yoyo. Son mal hablados, está despierta la Yoyo. Yo vos cachai, yo siempre te defendí.
3: Buena, Morochito, aquí en la torre estamos escuchándote. Jaimito de regreso en casa.
1: Eso.
3: Vamos que vamos, mañana está de cumpleaños.

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Revisamos las principales noticias titulares a esta hora de la tarde. En su Radio Carnaval, una pincelada de lo que está pasando en nuestro país y en el mundo. Banco Central determinó mantener en un 4,5% la tasa de interés. Según indicaron, el Consejo reafirma que tomará las decisiones necesarias para cumplir con su objetivo de que la inflación proyectada se ubique en 3% en un horizonte de 2 años. En ambiente político, un presidente pidió la renuncia de Daniela Castro como subsecretaria de la Mujer y Equidad de Género. Asimismo, también se confirmó esta jornada que Carolina Rossi asumirá como subsecretaria de Ciencias. Sobreviviente de balacera en Rodelillo fue diagnosticada con paraplejia. Miguel Carvajal, de 54 años, es una de las víctimas que permanecen hospitalizadas, quien presentó una lesión medular a causa de los disparos. Mbappé, la parte deportiva, me pone muy contento entrar en un poco más de la historia de mi país. Mbappé suma ahora 58 goles con Francia en 99 partidos, superando a Oliver Giroud, quien marcó un total de 57 en 137 partidos que disputó con Les Blues. Cancillería encomienda a embajadores de Chile promover a Valparaíso como sede de acuerdo BPNJ. Las delegaciones chilenas en el exterior recibirán instrucciones y lineamientos para impulsar la candidatura a la ciudad puerto.

En la parte del espectáculo, Jean-Philippe Creton revela su sueño pendiente en la televisión. Me gustaría animar un festival. Yo he animado varios, ¿eh? ¿Sí o no? Sí. Jean-Philippe Creton, yo he animado varios viejos, así que... Alineación de planetas y la luna podrá verse en Antofagasta. Atención, Davis. Norte del país tendrá mejores condiciones de observación. Mercurio, Venus, Júpiter y la luna compartirán una misma franja del cielo durante 3 jornadas consecutivas. Las condiciones atmosféricas de norte de Chile favorecerán una observación más clara del evento astronómico.

Hacemos una pausa y ya volvemos con los llamaditos. No se olviden que ahora usted tiene que llamarnos al mismo número. 84-89-09-79. Atento, 84-89-09-79. A la vuelta, usted nos llama.

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2: Esta es la hora.
3: En su Radio Carnaval ya son las 21 horas con 11 minutos.
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Estamos listos para los llamaditos. Estamos en el vivo de la noche, su radio carnaval. Señoras y señores, es hora de llamar. 84-89-09-79. Agarra el teléfono y nos llama. Y pide la canción hasta las 22.

0: estamos. Estamos en vivo en su Radio Carnaval, son las 21 horas con 20 minutos. Hola, mi amorcito.
1: ¿Cómo está?
0: Muy bien, mi amor.
1: Bien.
0: Sí, muy bien.
1: Que tenga un lindo y bendecido programa.
0: Eso.
1: Saludito para usted y todos los que trabajan.
0: Eso.
1: Ahí en la Radio Carnaval.
0: Eso, mi amorcito.
1: Un abracito.
0: Eso.
1: También saludito a todos los auditores.
0: ¿Ya?
1: Por aquí les saluda la Mari de Pudahuel.
0: La Mari de Pudahuel.
1: Mi querido
0: Morocito. Un gran saludo para ti, Mari. Muchas gracias por ese lindo mensajito como todos los días. Linda la Mari de Pudahuel. Hola, Morochito, y Dios los bendiga mucho. Un gran saludo para nuestra amiga Yana de Placeres hasta ahora.

0: Pelado Peter al audio.
1: Un gran saludo, Pelado Peter. Buena, Pelado Peter. Baila Pelado Peter a esta hora de la noche. Saludos, Pelado Peter. Buenas noches, monochitos, aquí desde Pompeya Norte. Me gustaría que le mandara a colocar una música, una cumbia a mi mamá Laura de Álvaro, por favor. Te estamos escuchando aquí como todos los días, eso. Un gran saludo para ti, querido amigo. Ah, muchas gracias. Un saludo a la Laurita, que le encanta la carnaval. Pero una canción como Walter, ¿eh? Me dejan así como en ascuas. ¿Quiere mandar un saludito? ¿Quiere llamar? Ningún problema, es hora de llamar. 8489-0979 aquí en su Radio Carnaval. Estamos en el Viva la Noche.

0: 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A esta hora de la noche, un saludo para todos. Están escuchando Carnaval.
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0: 21:42. 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
0: Muchas gracias. Estamos en vivo en su Radio Carnaval. Ya son las 21:42. No se olvide que a las 22:10 p.m. nos vamos a los Cómplices del Amor. Un gran saludo para nuestra gran querida amiga Mary Tapia, que está allá en Melbourne, Australia. Bonito amigo de Camilo VI, por Eri Berrío, sí. Un gran saludo para usted. Hoy nos están informando, estábamos sin luz acá en San Antonio, Juanito. Llegó recién. Debe haber sido algún marcianito. ¿Y por qué una marcianita?

0: teléfono, Chin, que tengas un excelente programa. Por favor, dice por acá. ¿Qué pasó? ¿Puede colocar un tema de Marc Anthony? Claro, pero tiene que llamarse. Con todo, si no va, que Mary. ¿No? Si no, hola.
1: Hola, amorecito.
0: Buenas noches, ¿con quién hablo?
1: Con la Dorifo, ingrato que nos los saluda, se te olvida de nosotras, de Doris y Roxana.
0: ¿De quién? ¿Doris y Roxana?
1: Sí, de acá del Tavo.
0: Ah, claro, lo que pasa es que como me han dicho que estaba cortada la luz, ¿sí? Entonces por eso no las quise saludar. ¿O no se ha, no se ha cortado la luz?
1: En mi casa no se ha cortado la luz, ¿no?
0: Ah, ya, entonces, es que justo, sí. justo, ahora las iba a saludar.
1: ¿Qué eres tú?
0: De verdad, justo.
1: Justo. Voy a creer.
0: No,
1: te
0: de
1: voy
0: verdad.
1: A creer.
0: Sí, mire, si usted no hubiese llamado, la hubiésemos saludado, ¿verdad? Ya, pero vamos a aprovechar que justo llamó usted. Se adelantó. Oiga, ¿cómo ha estado la salud primero que todo?
1: Ya mejor, morosito. Mucho
0: qué
1: bueno, mejor.
0: Qué bueno.
1: Sí, eso sí, le importa. Ya esa bronquitis. Espero no hay que hablar de salud. Si uno, son cosas, son etapas que pasan.
0: Sí, morosito. Pues, ¿Se vacunó?
1: No.
0: ¿Y se va a vacunar o no?
1: Ay, no, estoy cambiada, que ya todo el tiempo quedé aburrida con las vacunas del COVID.
0: Ah, sí.
1: Y ahora, no.
0: Sí.
1: Y con todo lo que me pasó, con que haya partido mi Robertito, tanto que lo cuidé y al final.
0: Claro, de ver.
1: Se enfermó por la cuestión de la bronconeumonía y cuestiones, no.
0: Totalmente, ya, mi amor. Total, sí. Le encuentro totalmente la razón. Bueno, es su opción. Yo me vacuné. Y allá en Quintero también tengo un amigo que es vacuna. Mauricio Tobarse. Es vacuna ese. Más encima, no, que mi compadre es vacuna porque invita a los amigos a un asado. Y después no pone ni uno y le anda cobrando la cuota. No, sí, es vacuna ya en Quintero. Mauricio Tobar.
1: Sí.
0: Claro, después no, cabrón. Después, no, tranquilo, cabrón. Dicen, tranquilo. Saca la cuenta, ta. De seguro que va a vacunar a Cristian, al Pato, a todos los que siempre se cuentan con ellos. Entonces después va y dice, ya la carne, el pollo, los choripanes, ya, listo. Y ahí les cobra, es vacuna ese. Bueno. Oiga, mi amorcito, cuénteme, ¿qué canción le gustaría escuchar?
1: Ay, tú sabes que siempre me encanta Camilo Sesto. Quiero una de Camilo Sesto.
0: ¿Una de Camilo Sesto? ¿Ya?
1: Ay, ya se me fue el nombre, pero es...
0: Pero por último, pégame una canturriada, pues, más o menos, para cachar, más o menos...
1: Espérate, a ver. Algo de mí.
0: ¿Algo de mí?
1: Sí.
0: Ya. Algo de mí.
1: Algo de mí
0: se está muriendo.
1: Eso.
0: Sí, eso no la tenemos, ¿no?
2: No.
0: Está sonando, mi amor, para ti. Cuídese, mi amorcito.
1: La Victoria, todas las chiquillas bellas, toda la gente que está escuchando la radio carnaval.
0: Ya, mi amorcito, besito, cuídese, la quiero mucho.
1: Bendiciones.
0: Chao, gracias.
1: Cuídate. Chao.

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1: Estamos en vivo en su Radio Carnaval, ya son las 21 horas con... ¿Con cuánto? 51 minutos. Morochito de Chillán trabajando de guardia y lo escucho todo. Por la señal online, güey. ¡Mira, Diego! ¡Saludos, Diego! ¡Grande, Diego! ¡Grande, Diego! ¡Saludos, Diego! Me están informando aquí que terminó el primer tiempo. Gana Argentina 1-0. Adivinen de quién fue el gol. 21 horas con 50 minutos. Hay que mandar un saludo de verdad a mi gran querido amigo ahí, Mauricio Tobar. Justo está escuchando, ¿eh? Saludos para el Andrés. Saludos para el Cristian, el Pato, ahí, acá en un asado del club de Toby, güey. ¿Y quién sería el Toby ahí, compadre? A ver, amplíame la foto de Mauricio. Ah, güey. Ah, buena, Mauricio, ahora sí. Mira que la última vez que fui, compadre, tenía un choripán, tenía un tuto de pollo. Y un pedazo ahí de cerdito ahí, bueno, no sé. ¡30 lucas la cuota, compadre! Saludos a mi gran querido amigo Mauricio. Ya, buena, Mauri. No se olvide, amigo mío,

0: les doy una ranchera, un morocho, antes que encía a los que se cortan las venas, pues. Mira que estoy con descanso y estamos abriendo la compuerta nomás.
1: Ay, ay, ay.

0: Bien, amigos, comenzamos entonces este día martes, ya 16 de junio 2026, los cómplices del amor a través de las antenitas de Radio Carnaval FM a esta hora de la noche. No se olvide que usted tiene que dejarnos un mensajito de texto en nuestro WhatsApp 84 89 09 79. Ahí deje su mensajito, ni un problema. Deje su mensajito, escríbanos. Escríbanos ahí: hola, soy tal persona, vivo en tal parte, quiero escuchar tal canción a esta hora de la noche. Muy bien, ¿seguimos? Perfecto. Le vamos a enviar un gran saludo para nuestra amiga Glorita, que está en la sintonía. ¿Cómo está, Gloria? Hola, Juanito, soy Gloria, te escucho de Cartagena y me encanta la Radio Carnaval, sobre todo este espacio esperado por mí como todos los días. Un tema de Rosana, por favor, que se llama A Fuego Lento. Querida amiga Glorita, contigo comenzamos esta noche de Cómplices del Amor.
1: A fuego.

22:10 a esta hora. Vamos a saludar con mucho cariño a nuestra gran amiga Mónica, que está en la sintonía de Radio Carnaval. Hola, Juanito Sabrosón. Juanito Alarcón. Morocho Sabrosón a esta hora de la noche. Un gran saludo para ti, Mónica. Muchas gracias por sus palabras ahí, diciendo que está preparando todo para la llegada de sus bendiciones ya en las vacaciones de invierno que comienzan para algunos el día jueves, el día viernes para otros. Así que gracias, Moniquita. Te envío un gran abrazo, un beso. Muchas gracias por estar con nosotros a esta hora desde San Felipe. Mira qué lindo. Un gran saludo para toda la gente de San Felipe que está escuchando a esta hora de la noche Los Cómplices del Amor. Aquí está su canción, Moniquita. ¿Usted me pidió Maná, Mariposa Traicionera? Ningún problema. No se olvide, 84-89-09-79. Son Los Cómplices del Amor a esta hora. Coloque su nombre ahí, ni un problema. Coloque su nombre, de qué parte nos está escuchando y cuál es la canción que nos va a solicitar. Recuerde, 84-89-09-79. Seguimos.

Estamos en Los Cómplices del Amor de su Radio Carnaval en este día martes, ya 16 de junio. Seguimos a esta hora, perfecto. Vamos a enviarle un saludo para nuestra gran amiga Paulita. ¿Cómo está, Paula? De Viña del Mar, específicamente de Glorias Navales. Hola, Juanito, quiero escuchar una canción de Marco Antonio Solís. No se olvide escribirnos 8489-0979. A esta hora estamos entre ustedes y nosotros escuchando estos Cómplices del Amor.

Le vamos a enviar un saludo a nuestra amiga Carito, que está en Santiago de Chile. Hola, Juanito, ¿cómo estás? La Carito por acá, escuchando Los Cómplices del Amor en Santiago de Chile. Me encantaría escuchar un tema de Leandro y Leonardo. Temporal de Amor, porfa. Ahí estamos, amiga. Gracias. Te mandamos un besito, un abrazo y gracias por escucharnos desde Santiago a través de la aplicación Radio Carnaval Chile. Estamos en Los Cómplices del Amor.

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1: Estamos en Los Cómplices del Amor, 22 con 24 minutos. La que más se escucha se llama Carnaval, su cómplice del amor. Vamos a enviar un saludo para Braulio a esta hora de la noche. Hola Braulio, ¿cómo estás? Juanito, ¿cómo estás? El Braulio por acá de Ovalle. Soy guardia de seguridad aquí escuchando la Carnaval. Y un gran saludo para los coleguitas ahí, los guardias en todo Chile. El otro día estaba escuchando a uno que enviaba saludos también de acá de Ovalle. Así es pues, Braulio. Quiero escuchar una canción que se llama Sin Testigo de Luciano Pereira. Querido amigo, ya está sonando en Carnaval FM, ni un problema. No se olvide, 84-89-09-79. Seguimos escuchando Carnaval, cómplices del amor.

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Estamos presentando los cómplices del amor.

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1: Esta es la hora.
2: En Carnaval FM son las 22 horas con 37 minutos.
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Son los cómplices del amor los que les traemos a ustedes a esta hora de la noche, cuando el reloj marca las 22:38. Le vamos a enviar un saludo a esta hora para nuestro amigo Diego, que está en compañía de nosotros desde Valparaíso. Así que, Dieguito, muchas gracias, querido amigo. Un saludo para ustedes. Cuídense mucho y gracias por estar escuchando a esta hora los cómplices del amor. Aquí están los Vázquez. Esto se llama ¿Qué más quisiera yo?

Le vamos a enviar un saludo para nuestra amiga Judith, que está en San Antonio a esta hora de la noche. ¿Cómo estás, Judith? Gusto saludarte. Tanto tiempo sin saber de la Judith a esta hora y, por supuesto, escuchando los cómplices del amor de Radio Carnaval. Judith, te enviamos un gran, gran saludo. Muchas gracias por estar con nosotros. Y a esta hora estamos escuchando los cómplices del amor. Y, por supuesto, aquí vamos a complacerte con esta canción de Los Temerarios.

Qué buena está la carnaval a esta hora de la noche, ¿verdad? Perfecto. Un saludo para todos los amigos que están en sintonía de la carnaval. Muchas veces ustedes se han dado cuenta que dicen destino o casualidad, así como lo pide Carolina. ¿Cómo estás, Carolina? Gusto saludarte. Aquí está la música de Melendi. Esto se llama destino o casualidad. Canta junto a Hatch a esta hora de la noche cuando el reloj marca las 22:47 en la que más se escucha Carnaval FM.

Tenemos una cumpleañera hasta ahora de la noche que está escuchando la radio. Mira qué lindo. Hoy le enviamos un gran saludo para las chiquillas ahí que están en Cartagena, esta hora de la noche escuchando esta radio que se llama Radio Carnaval. Y por supuesto, un gran saludo para la Scarlett que está cumpliendo añitos. Cumpleaños feliz, te deseamos a ti. Cumpleaños, Scarlett. Que lo cumpla, pero muy, muy, muy, muy, muy, muy feliz.

precio del amor a esta hora de la noche. Son las 22 horas con 55 minutos. 57, ¿verdad? Sí, 55. ¿Por qué leí 57? 22 con 57 minutos a esta hora de la noche. Hola, Gumpa, ¿cómo estás? Rigo por acá de Curimón. Hola, Rigo, ¿cómo estás? Gusto saludarte. Siempre, como te digo, felicitarte por tu excelente programa que haces, 10 de 10. Ah, bueno, muchas gracias. Gumpa, te quiero mandar un fuerte saludo a mi madre, Nayita Cortés, y a mi pareja Elianita de Rojas. Eso, que estoy con ellas compartiendo, y por supuesto a mi cachorrita de 3 meses y medio. Madeline, mi hija hermosa, que está despierta, está a nuestro lado, mira qué lindo. Esta vez el tema es para mi bebé, Te Esperaba, de Carlos Rivera, que ya sabe que papá se la canta y sabe que la esperaba con ansias. Compa, un saludo, querido amigo, muchas gracias por estar con nosotros. Y te enviamos un gran saludo y muchas gracias por escribirnos esas lindas palabras como papito. Así que un gran saludo y, por supuesto, esperando que el día domingo te van a llegar los lindos boxers y las primeras capas y también los calzoncillos. Y todavía prepara.

fuerte. Pero lo bueno es que no te va a llegar todavía. Todavía no te va a llegar el lapicero con los palitos de helado. Así que igual le falta a la niña para que ya te traiga esos lindos regalos. Ya, así que tiene 3 meses y medio, qué linda. Así que más un poquito más, unos par de años, te va a llegar ahí con el collar de fideíto y todo eso. Así que a prepararse, querido amigo. Saludos, Rigo. Saludos para su mamita, Nayita Cortés, y para, por supuesto, para la Elianita de Rojas. Le ponéis textual Nayita, Elianita. Así que ahí un saludo para su linda hija Madeline, que tiene 3 meses y medio. Seguimos hasta ahora. Esto es Carlos Rivera.

Wow, qué linda canción de Carlos Rivera a esta hora de la noche. Seguimos a esta hora, por supuesto, y quiero enviarle un saludito ahí para todas las personas que, sobre todo, esperan la canción que viene a continuación. Así que nosotros, obviamente, siempre le decimos, chiquillo, muchas gracias, de verdad. Aunque pasa a ser como majadero, pero de verdad lo sentimos así. Y para nosotros, ustedes son nuestro pilar fundamental para ir creando cositas y para traer estos recuerdos. ¿Qué más de alguno le va a traer? Cositas en la guatita, un recuerdo musical, un baile, un besito, no sé.

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0: Esta es la hora. En la Carnaval, 23 horas con 12 minutos.

0: tenemos
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0: No se olvide, amigo mío, que ya son.
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0: 23:19 minutos.
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0: ¡Qué rico! Estamos en su radio carnaval a esta hora de la noche.

buen amigo Toñi. Toñito Domprez, el patrón. Gran saludo para nuestro gran amigo Toñito Frey, que me está diciendo, monochito, ¿sabes qué? ¿Qué pasó, Toñito? Llegó nuevo personal. No. ¿Así de pulento, compadre? Está que pulento, Toñito Frey. A todo esto, ¿dónde dejé el mensaje, Toñito Frey? Tengo tantos mensajes que... Aquí. Buen, le pusimos buen niño. Aquí está. Monochito, ¿cómo estás? Muy buena noche. ¿Cómo estás, querido amigo? Buenas noches, Toñito. Le pusimos un niño bueno. Monochito, mira, quiero pedir un saludo para mi equipo de trabajo. La Verito. Eso, ¿cómo está, Verito? ¿Cómo está? Vanessa, hola. Y una nueva integrante que es Constanza. ¿Cómo está ahí, Connie? Baila, Connie, baila. Un gran saludo para la chiquilla, la Verito, la Vanessa, la Connie. Hola, Connie, ¿cómo está ahí? Soy el brazo derecho de Toñito Express. Toñito Express, wey. ¿Quién escucha la banda de Cherry? ¿Pero quién soy yo?

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0: Muchas gracias.
1: 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Esta es la hora. En la carnaval, 23 horas con 39 minutos.
2: Ya, compadre, estamos listos para asado. Usted pone la carne,

0: no te puedo creer que ya son las 23:48 minutos.
1: ¡No te puedo creer!
0: ¡Dios mío! Estamos en vivo en su Radio Carnaval.
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0: Sí, señor.
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0: Sí.
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0: Comunícate
2: conmigo. 9 8 4 8 9 0 9 0 9 0 9.
0: Aló, aló, aló. Morochito se ve hermoso. ¿Quién? ¿Yo? Oh. Ah, lo que le mandé. Ah, lo que pasa es que a varios amigos le envié un hermoso parque que está en mi comuna de Quintero para que

ya son las 23 horas con 49 minutitos en su radio Carnaval. Y por supuesto le enviamos un gran, gran, gran saludo para todos los amigos que están escuchando, están trabajando. Y por supuesto, a esta hora, oh, como que hace frío.

0: bueno, saludos y cariño para ustedes, muchas gracias. Desde la Juan y la que está.
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0: Bueno, chicos, ¿cómo estás? Voy en la ruta 5, querido amigo. Muchas gracias. Usted, compadre, usted. Hasta la última. Como corresponde, nomás.

Chito, ¿cómo estás? Nos encontramos en turno de noche y celebrando la última nochera. Nuestro colega Jonathan Medina. Le deseamos todo el éxito del mundo en sus nuevos proyectos.

a la casa al nuevo proyecto de sus colegas Meli, Denise y Rafa. Muchas felicidades, querido amigo.

Un saludo para nuestro gran amigo el Evertoniano. Estamos viendo los mensajes aquí, que tenemos una cachada de mensajes. Saludos a nuestro amigo el Evertoniano, que está ahí de cumpleaños, la hija, la Abranzara. Muchas felicidades. Muchas felicidades, querido amigo, que lo

Esta es la hora. En Carnaval FM son las 0 horas con 31 minutos.

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0: Esta es la hora.
1: En su radio regalona son las 2 de la madrugada con un minuto.

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2: Hola, bebé.

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1: Esta es la hora en su radio Carnaval, 3 de la madrugada con 32 minutos.

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Esta es la hora. En su radio Carnaval son las 4 de la madrugada con un minuto.

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Esta es la hora. En su radio Carnaval son las 4 de la madrugada con 33 minutos.

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0: 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Esta es la hora.
1: En su radio Carnaval son las 6 de la mañana con 3 minutos.

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Ahora sí, estamos listos. 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Estamos listos, óptimos y operativos.

0: poquito nomás parece. 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Señora, señor, dama, caballero, niño, niña. Hasta las 9 de la mañana que estamos. Sonando firme y fuerte. ¿Qué le pasó a Carlos? No lo sabemos. Hola, buenos días, Radio Carnaval.
1: ¿Cómo está? Buenos días. Desde Antofagasta los saluda David. Saludo para mi amita y para mi compadre y amigo personal, el Janito, que para mi familia ya es una persona muy especial. Saludos para la tía Daisy, Panita Veroisa, a las chicas superpoderosas, a Sanberry y a todos los carnavaleros. Bendiciones, Meche.
0: Un abrazo, amigo mío. Buenos días, Radio Carnaval. Buenos días, la que más escucha. Hola, hola.
2: Buenos días, Potro Meche, te habla tu móvil deportivo Alejandro Zambari, para saludarte como todo día, que tengas un bonito día miércoles, compadre, junto a tu hermosa familia. Oiga, saluda a Carlitos Sá, compadre, mi gran amigo personal, Carlitos Sá, compadre, en Nueva York, junto a su hermosa familia, el Chinito y todos, compadre, que tengan un bonito día en Nueva York, compadre. Oiga, Pedro Molina, 2 metros de hombre, al David, que estuvo medio delgadito, salud al David, hartos saludos al David, a Juanito de las Manos Calientes, y por supuesto a la Valeria Luis, como todos los días, a la señora Elizabeth, al maestro José, buena maestro, al Colo Leoneo y a la Javiera, parte del staff, panadería al lugar de lunes a lunes con el Potro Meche. A mi amigo, ahora se afecta al compadre para que me infle un neumático el compadre. Y amigo mío, se despide Alejandro Zambery, óptimo operativo.
0: ¡Eso! Señora, señora, hasta las 9 de la mañana, sonando firme y fuerte, la maravillosa, la Radio Carnaval. El buenos días, buenos días, buenos días, buenos días.

0: vamos a darnos de inmediato vueltecita por los cielos de las distintas señales. Vamos de inmediato, señora, señor. Antes, Carlos.
1: Muy buenos días, Meche. Muy buenos días, Meche. Soy vos, igual los saludo, compadre. Es el lunes, el día miércoles. Saludos grandes de la compañía Carla Valera. Hágalo como si en mayor y menor del campo al provincio de Guillermo y a toda la gente que está en sintonía, papi. Cuídate, cuídate, te quiero mucho. Un gran abrazo, chau, chau.
0: Ahí está Carlos, ahí está Carlos. No había salido Carlos, ¿qué pasó?
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0: No lo encontraba yo. Échame esa perdonadita, Carlos. Un besito grande también para María Tapia en compañía de la número uno.
3: Aquí Marco Santiago reportándose otro mi operativo aquí en el centro de Villa del Mar. Un gran saludo a todos los candameros y que tengan una excelente jornada. Saludos a todos desde Viña del Mar, Chile. Gracias.
0: Gracias. Para Tocopilla, a esta hora, cielos cubiertos, esperando la máxima de 18 grados. Cielos nublados por la tarde. Los amigos de la Perla del Norte, cielos cubiertos a esta hora, con una máxima de 17 grados a esta hora, 15. Cielos nublados por la noche, nublado variando a cubierto y chubascos. Con los amigos Seno Valle, 15 grados será la máxima a esta hora, cielos cubiertos sin neblina. Por la tarde, cielos cubiertos. Con Barbalá, cielos cubiertos, esperando una máxima de 21 grados. Por la tarde, también cielos cubiertos. Por la noche, chubascos aislados.
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0: Los amigos en La Ligua, en el 100.7, en Cabildo y también en Vallehermoso. Cielos cubiertos sin neblina, esperando una máxima de 14 grados. Cielos cubiertos por la tarde. En la costa norte de la región de Valparaíso, Papudo, Zapallar, Cachagua, Maitencillo, Los Molles, Pichicuy. 12 grados será la máxima, cielos cubiertos por la mañana y también por la tarde. Valle de la Aconcagua, cielos cubiertos por la mañana, esperando una máxima de 16 grados y cielos nublados. Por la noche, nublado variando a cubierto y chubascos aislados. Va a ser como una garuga, pero un poquito más.
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0: San Felipe, Los Andes, Yayay, Catemo y Carlos.
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0: Cubierto y neblina por la mañana para los valles intermedios. La Calera, La Cruz, Quillota, Limache, Peña Blanca, Villa Alemana, El Belloto y Quilpué.
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0: Esperando una máxima de 14 grados, cielos cubiertos por la tarde.
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0: El Gran Valparaíso, Viña del Mar, Concón y Quintero, cielos cubiertos. A esta hora 9 grados, esperando una máxima de 12. Cubierto y llovizna débil por la tarde. Algarrobo, Volquisco, San Antonio y Cartagena. 10 grados a esta hora, esperando una máxima de 13. Cielos cubiertos por la tarde, cubierto y llovizna débil. 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

0: Roberto.
1: Buenos días, Meche. Buenos días, Meche. Buenos días, Cumpa. Escuchando la mejor de todas y al mejor de todos, al mejor de Chile.
0: Muchas gracias, Roberto.
1: Acá día martes poniéndole Wendy. Ya comenzando el día, hace media hora ya empezó.
0: Muchas gracias,
1: Roberto. Así que sea un excelente día, Cumpa, y pongámosle bueno.
0: Un abrazo grande, Roberto. Saludos, abrazos y bendiciones. ¡Roberto!
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0: Roberto, ¿qué es de cierto que usted es el doble de el doble oficial de Juan Gabriel y Lovarela? Estoy preguntando yo nomás, ¿ah? Por si acaso. Son preguntas que la gente me hace acá y yo manifiesto.
3: Ya, ahora sí, oye. Ya, ahora sí.
4: ¡Eso!

0: 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Esta es la hora.
1: En su radio Carnaval son las 6 de la mañana con 36 minutos.
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0: Hola, Robert.
1: Mira, la verdad que sí, sí, hace un tiempo la gente empezó ahí en Lorel a decirme que yo soy el doble Juan Gabriel. Y todo empezó por un beso. Mira, cantado.
2: Buenos días, Josecín, ¿cómo estás tú? Un gusto saludarte, Jimena, de acá de Antofagasta. Espero que tengas un buen turno y lo acompañes con linda... tú sabes hacerlo bien. Buena música, buenos momentos, buenas tallas y eso. Un besito, mi Josecín amado, Jimena de Antofagasta.
0: Un besito, un abrazo, bendiciones, cariño mío. Muy buen día, Radio Carnaval. Hola, hola, hola, hola.
3: Roberto, el doble oficial de Juan Gabriel, La Forma de Caminar.
0: Correcto.
4: Hola. Saludos, Meche, que tenga un lindo día. Saluda a la mamita, que esté bien, que lo bendice mi señor. Saludo a Carlito Sal Williams. Saludo a Sam Berry, a su esposa. Saludo. Saludo al David, a la tía Daisy, saludo a Janito, saludo al que me está escuchando también, saludo. Un chorro de bendiciones, óptimo operativo, Tocopilla, saludo.
0: Ven a bailar conmigo.

0: buenos días, Radio Carnaval. Hola, buenos días, la que más se escucha.
1: Morning, Meche, bendiciones, óptimo y operativo aquí. Bendiciones, escuchando siempre la Carnaval. Agradecido, saludo a todos los carnavaleros de corazón. A la señora Veroisa de Toco Tocopilla. Señora Veroisa, saludo acá de Nueva York, al norte de nuestro país, de Tocopilla. Saludo al David, que está enfermito. A todos los carnavaleros, como siempre. Al Alejandro Sanberry, con Estefical, a mis amigos personales, bendiciones para ellos. Estamos con Chinita aquí trabajando. Saludos al Bombón de Fonasa y a todos los carnavaleros que están escuchando, a las chicas superpoderosas. Óptimo y operativo, Meche.
0: Un abrazo grande, saludos para mi amigo personal, Carlitos Sá, compañía de la Radio Carnaval. Hola, hola.

0: Hola, buenos días.
1: Y vaya gente, no me ha querido contratar porque yo pongo mis condiciones por meses. Porque...
0: Roberto, por favor. Roberto.
1: A mí me gusta ir al cierre.
0: Roberto. Roberto.

0: Hola, buenos días.
1: Buenos días, señor Meche. ¿Cómo está, compadre?
0: Hola, espero
1: que esté bien. Salud muy grande para ustedes, salud muy grande para toda la gente carnavalera que ya está conectada de tempranito escuchando el matinal de todo Chile, junto al locutor más alegre, el Meche. ¿Cómo está, compadre? Espero que esté bien. Oiga, saludos para Jimmy, que ayer andaba por ahí en Viña, así que aproveché de ir a saludarlo. Así que saludos muy grande para él, una gran persona. Así que eso, compadre, saludos. Y sigamos hasta las 9 de la mañana en el matinal de la carnaval, junto al Meche.

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0: Buenos días, Radio Carnaval. Buenos días, la que más se escucha.
1: Buen día, de Cheneche. Buen día por acá, Diego también. Empezando un nuevo día de día miércoles, amiguito. Bendiciones para usted, para su familia. Que tenga un gran día laboral de radio, la número uno, Carnaval, la que más se escucha, amiguito. Empezando un nuevo día. Saludos a todos los carnavaleros. Y buena vida.
2: Hola.
0: Un abrazo. Saludos, abrazos y bendiciones.

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Besito grande para Magdalena en Viña del Mar, sonando firme y fuerte la radio Carnaval. Hola, hola, buen día. WhatsApp habilitado, más 569-9965-4783.

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0: Hola.
1: Acá reportando desde Rocito Vaquero, Ana Esteban, presente, con a punto de amanecer, ya he terminado de atender los animalitos, esperando a mi nieta que me toma desayuno con mi hija Alejandra y mi yerno Jason, que llegó por acá ayer. Que sea un día lleno de bendiciones para todos los candadoleros, feliz miércoles, a cuidarse porque va a estar muy helado el día. Acá, como siempre, agradecido de Dios por nuestra día de vida y mi otra hija mía del mar. Bendiciones para todos, un abracito, feliz miércoles, como decía, y un abracito.

Astete que tenemos la liga, ¿eh? Buenos días, Radio Carnaval en el aire. Noticias, informaciones. Banco Central determinó mantener la tasa del 4,5%. Sí, la tasa de interés, según indicaron. El Consejo reafirma que tomará las decisiones necesarias para cumplir con su objetivo de que la inflación proyectada se ubique en el 3% en un horizonte de 2 años.

como la nueva subsecretaria de la mujer. La nueva autoridad de la cartera se desempeñaba hasta ahora como secretaria regional ministerial del Desarrollo Social y la Familia de la región de Aysén.

sobreviviente de la balacera en Rodelillo fue diagnosticado con paraplejia. Miguel Carvajal, de 54 años, una de las víctimas, que permanece hospitalizada, quien presentó una lesión medular a causa de los disparos. PDI desarrolla intensas diligencias para aclarar brutal crimen de mujer en Loncoche. Fiscalía y PDI manejan varias hipótesis. Laboras se encaminan a dar con él o los responsables del hecho.

Mbappé, me pone muy contento entrar un poco más en la historia de mi país. Mbappé suma ahora 58 goles con Francia en 99 partidos, superando a Oliver Giroud, que marcó un total de 57 tantos en los 137 partidos que disputó con Le Bleu. Doblete de Mbappé ayer

0: y Messi triplete.
1: Y que no estaba contento.
0: 3-0 sobre Argelia. Messi hizo triplete y alcanzó a Klose como máximo goleador en los mundiales.

con el Congo a la 1. Inglaterra, Croacia a las 4. A las 7, Ghana y Panamá. A las 10, Uzbekistán y Colombia.

0: Carnaval en el aire. Buenos días.
1: Buenos días, José.
0: Hola.
1: Buenos días. Vehículo en Pana, en ruta Las Palmas, dirección hacia Santiago. Un poco más abajo de... llegando al enlace de Simón Bolívar con Forestal, por pista de derecha. Hay poca iluminación en el sector, José. Buen día.
0: Muchas gracias. Muchas gracias, amigo mío. Muchas gracias, amigo Bruno. Repetimos la información, por favor, amigo.
1: Buenos días, José. Buenos días. Vehículo en Pana, en ruta Las Palmas, dirección hacia Santiago. Un poco más abajo de... llegando al enlace de Simón Bolívar con Forestal, por pista de derecha. Hay poca iluminación en el sector, José.
0: Muchas gracias, amigo. Muchas gracias.

0: muchacho eso, así que se levantaron, ¿no? Se levantaron.
1: 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Esta es la hora.
2: 7 de la mañana con 5 minutos.

0: Radio Carnaval en el aire. Hola, buenos días.
1: ¿Puedo dar el número más particular, eh?
0: Hola.
2: Hola, buenos días. Soy Verónica, aquí en Reñaca Alto. Ya voy camino a la Peguita Curauma, desde aquí de Reñaca. Hoy día ya amaneció mejor. Vamos por tercer día con todo el fuá. Saludos a todos los carnavaleros y saludos a tu mamita. Espero que estés bien. Y eso. Gracias.
0: Muchas gracias. Ahora, ¿por qué saludo siempre a mi mamá y no a mi papá?
3: Si tienes amor pendiente.
0: O a mi hermana. No, no, tampoco se metan así. No sean así tampoco.
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0: No sean así tampoco, no, po.
4: Échala afuera, ves, échala afuera.
3: Ya llegó el
0: canto. Estoy malito, amigo. Yo no sé si paso hoy día, te digo.

0: Buenos días.
1: ¿En Maná?
0: Ya, córtala.
2: Saludo para la peluquería Hidalgo, en Yoyeo.
0: Eso.
3: Golazo. Para todos, Chile. Aquí está Sebastián Almendras.
0: Oye, ¿no les ha pasado que...? ¿Qué le pasa a ustedes que...?
4: Buena, cuñado. ¿Ya? Eso es como le dice a tu hermana.
0: Ya termina. Eso es lo que tiene, eso es lo que tiene.
5: Buenos días, hoy día el día de las aves.
0: ¿No le ha pasado a ustedes que quieren reenviar un audio y se lo reenvían a otra persona? ¿Nada que ver? ¿Sí? ¿Sí o no? ¿Quieres jugar? ¡Juguemos! Reenvíame el último audio. Reenvíe el último audio que te llegó. El último audio. Cabros, pero váyanse calmados, por favor. ¿Eh? Mira, ayer ya pegamos en el palo con uno, pero a mí me gusta buscarle el cuesco a la brega igual. Pero por eso... Ya, reenvíame tu audio. Pero viola así, por favor. El último audio que te llegó. Reenvíamelo de inmediato.

0: reenvíame el último audio que te llegó.
1: Que está grande, que está bonita la tía Eulalia.
0: Reenvíame tu último audio.
2: Ah, ya vale, ahora caché, escudo por escudo. Ya. Así que ya, pues, dejémoslo ahí, pues después lo arreglamos. Sí, yo igual voy a comprar un sobre más para ver si buscando detrás de Messi, porque la única forma que me parezca es comprando un sobre. Así que da lo mismo si salen repetidas, total se las puedo cambiar o vender.
0: Sí, pues.
2: Entonces ahí arreglamos después, pues. Ya lo quiero. Vale.
0: Vale, vale, vale. Reenvíame tu último audio. El último audio que tú recibiste.

0: mandaron. Pues sí, el que el último audio que recibiste. Ese reenvíamelo tú.
1: Que a mí me gusta lo bueno y no es por casualidad. Así soy.
0: Ese mismo.
2: Perdón por no contestarte, pero antes justo mi jefe salió y me acordé de mi deuda. Te transferí, después llegó mi jefe, así que ya no pude seguir viendo el teléfono. Y ahora vengo saliendo de yoga y recién le saqué el modo avión.
0: Mira, saliendo de yoga, muy bien, pues muy bien.
3: Ay, ¿dónde está el de la pelá?
0: Oye, a mí me han llegado de sodio.
4: No te vas a arrepentir.
0: Parece que es la misma señorita.
4: 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Ven y te divertirás.
0: Reenvíame el último audio que te llegó. El último audio.
5: ¿Qué se siente? Que esté ganando Argentina.
0: Reenvíame tu último audio.

0: Más 569-99-654-783. Reenvíame. Reenvíame el último audio. El último audio. Reenvíalo.
1: Oye, hola Mari, ¿cómo estás? Oye, tienes toda la razón. Usa el meche, que es rico. Es lindo. Ojalá que lo podamos conocer algún día.
0: Reenvíame el último audio.
2: Buenos días, alegre, servicial. Única, grande y nuestra, Jimena Morgado.
0: Eso. Reenvíame el último audio que te llegó.
3: Bueno, estás de Sevilla. Disculpe.
0: No, pues el que te llegó a ti. El amigo, el que te llegó a ti. El que te envían de la pega, el que te envían de la familia, ese.
3: Sí, cuñado, Inesa está mirando Rusia. Sí, ningún problema. Está buena la aplicación.
0: ¿Está buena la aplicación? No hay ningún problema. Está buena la aplicación. El último audio que te llegó, por favor.
4: Tío, Estado, tío, el amigo, Estado.
0: El último audio que te llegó a ti,
4: no
0: por
4: favor. ¿Estaban al amigo, patán?
0: ¡No! ¡Oh! ¡Ese apurona! ¡Ese apurona! Yo reconocí esa voz.

0: Jesús es vida. Reenvíame tu último audio, el que te llegó.
1: Sí, va a aparecer. Cuéntale la weá porque yo debería llegar el mismo día.
0: Oh,
1: porque no, ¿qué? Voy a hablar con los doctores porque como me quedan unas fechas de la... ¿Cuánto se llama? De la terapia.
0: Ahí vos.
1: Le dije al Johnny porque todavía me queda terapia y le dije que creo que me van a dar 15 días más. Y me dijo, porque yo le dije, no pasa nada estar pidiendo permiso. Martes y jueves, no, si en eso no hay problema. Lo único que quiere es que vuelva, Julio. Así que voy a hablar con el doctor para ver si me dan los 15 días, si no ya la próxima semana. Sería todo.
0: Sí, sería todo, sí, sería todo, sería todo. Reenvíame el último audio, por favor.
2: Francisco, ¿está lista la transferencia para que revises?

Buena Manolo, buena Manolo. Buena Manolo.

días, buenos días, buenos días. Buenos días, Radio Carnaval. Buenos días, la que más se escucha. Buenos días, la número uno. La gente te manda saludos. A ellos, yo los quiero mucho. Señora, señor. 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

0: envías tu audio, por favor, el último que te llegó durante el día de ayer o ahora en la mañana.
1: Hola, hola, sí, se lo hago enseguida. Mire, voy camino a la casa, llegando a la casa se lo hago enseguida.
0: Listo, vale, listo, no hay problema.
2: Francisco, ¿está lista la transferencia?
3: Los 27 y tanto, casi 28.
0: Listo, vale, gracias.
4: Oye, termino de cagar y voy.
0: No, viste, ¿no? Que se lleva la pelota para la casa. ¿Viste que se lleva la pelota para la casa? ¿Te das cuenta, no? El último audio, por favor. Vamos a hacer cuenta que ese no lo escuchamos.
5: Oiga, tenemos que hacer el camión entero ahora, vía. Vamos cargado hasta la wea.
0: No, pero viste. Listo, listo, vale, vale, vale, vale, vale, vale.
6: Que siempre estoy renovando.
0: Listo, vale.
7: Dale tu corte, maldito.
0: No, estamos listos, estamos listos.
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0: Amigo, yo quiero seguir con pegas.

0: Oye, no envíen más audio, si no voy a sacar ni uno más. No voy a sacar ni un audio más. No, se fueron en la media volada, por
1: favor. Y a vos también.
0: Sí. ¿Para qué dicen eso?
2: Vamos

0: ¿Para qué son así? ¿Para qué son así? Se funden, pues se funden. Se pasan.
1: Hola, Meche, buenos días. Hoy día no hace tanto frío. Que tengan todos un lindo miércoles. Chao, chao.
0: Un besito, un abrazo, bendiciones, cariño mío.

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1: Esta es la hora.
2: 7 de la mañana con 35 minutos.

0: se basaron. No, yo te digo, voy a solamente leer. No escucho más audios. No, se pasan.
1: Miércoles, chacha.
2: Meche, me llamaron por teléfono, te invitaron a comer ensalada de apio. Así que como la... Aquí dice, dígale al Meche que pase a las 2:30, va a estar lista la ensalada de apio con la celda. Eso. ¿Estáis vivos?
1: ¡Ah! ¡Deja ahí loco!
0: Siempre me toca la parte blanca de la celda.

en Antofagasta. Muy buen día, Radio Carnaval. Hola. Hola, buenos días. Llámame, contáctate. 636-10-155.

0: ya vos me eche, tira mi saludo. Qué miedo, amigo.
1: Buenas noches, buen día, buen día. Hoy ahí estáis saludando a la suegra y todas las suegras, las mejores suegras del mundo y todo eso.
0: Ah, pero ayer, pues era ayer, ¿viste? ¿Te dais cuenta o no?
1: Hoy yo quiero saludar a mi suegra, que hoy está de cumpleaños, un perro. Hortensia Segovia, la mejor suegra del mundo. Esa sí que es buena suegra, un perro. Esa sí que es buena suegra, la mejor de todas. Un abrazo, Meche.
0: Saludos. Cuídate, que estés bien. Saludos, Hortensia. Ayer no te quisieron saludar, pero te saludan hoy día, que estás de cumpleaños. Que llegue con la torta y flores, si no, no, que no llegue.

tengas un gran día. Saludos a mis hijos, a mis nietos. Para el trabajo, al colegio. Saliendo con el Crespito a Santiago. Un abrazo grande para Josefina, Emiliano y León. Saludos, abrazos, bendiciones.

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1: Meche, la señora de la rosca grande y de las avipillas grandes, que le mandé un besito, un saludito a la señora Carmen, que está acá afuera de la Veguita. Ella siempre vende cafecito y sus avipillas y roscas grandes. Bendiciones.
0: Bendiciones, bendiciones. Estoy castigado.
2: Ya, con lo que hace tema. Es que ayer me mandó el último audio. Te lo mandaría, pero te lo voy a mandar personal.
0: No.
3: Hola, Michi, buenos días. Saludos para todos los que están escuchando la radio Carnaval, especialmente para ti. Muchas peticiones. Soy la Rosita de Illapel.
0: Hola, Rosita. Un abrazo, un besito, bendiciones. Illapel presente.

0: Hola, Rosita de Yapel. Muy buenos días, Meche. Saludo a mi hija Aranza, que está de cumpleaños. Soy de Valparaíso, de parte de su papá Luis. Un abrazo, un besito y bendiciones.
1: Si tu espejo...

0: Andaba en Viña del Mar ayer muy... Sí, andaba en Viña del Mar.
1: Hola amigo Meje, buenos días a todos los carnavaleros, las carnavaleras. Desde Iquique a Punta Arenas, buenos días a todos. Aquí les saluda el mismo, el de siempre, junto a ustedes, a lo mejor, el Potroneira. Saludos amigo, un abrazo.
0: Un abrazo, bendiciones.
2: Meche, Meche, un saludo aquí para mi amigo Renato, que lo voy a dejar al colegio, va con su mamá la loca. Dice que la mamá es loca.
0: Era loca, era loca, era loca.
3: El auto.
0: Oye, móvil pan, sí o no.

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0: Hola, amigo, ¿lo desperté o no?
1: No, amigo, ¿cómo estás? Camino aquí al trabajo. ¿Y usted cómo le ha ido?
0: Muy bien, amigo. ¿Se tomó unos días?
1: No he tomado estos días.
0: No. Yo, es que el cuerpo ya no da como antes.
1: No, ya no estamos en los lanes como lo hacíamos antes, antiguamente.
0: Oiga, camino al trabajo, sí, a la peguita. Me imagino que va solito o va acompañado con alguien.
1: No, voy acompañado aquí con un amigo Roberto, que, bueno, ahí el hombre nos pasa a buscar y me voy para la pega.
0: Mira qué lindo.
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1: El papá de la chica, de la niña que le envía saludos todas las mañanas.
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1: La Ligua

0: nacimiento, Garega.
1: ¡Eo! ¡Se Garega!
2: Amigo.
0: ¿Cómo estás, hermanito? ¿Cómo le ha ido?
2: Muy bien, muy bien.
0: Oye, ayer estuve escuchando que le mandó saludos a la suegra. ¿Cómo eso?
2: Sí, saludos a la suegra. ¿Usted aproveche y quiere saludar mandar algún saludito?
0: Sí, obviamente ahí un abrazo para mi suegra, que esté muy bien.
2: ¿Cómo se llama ella?
0: No la vamos a poner con el nombre porque la pueden molestar.
2: Muy bien.
0: Soy Julia. Imagínate, ahí viene la vieja Julia.
2: Oye, ¿cómo está la radio? Muy rico pastel de choclo de la señora Julia.
0: Sí. Oye,
2: ¿qué?
0: Todo bien,
2: gracias a Dios. Todo bien, gracias a Dios. Yo llamo para pedirle perdón porque no alcancé a ir este fin de semana. Yo quería ir, pero el auto dijo otra cosa.
0: No se preocupe, amigo. Nosotros sabemos que siempre está ahí atento, igual que pasando toda la información de lo que estábamos haciendo nosotros acá en la Antigua, que era la tercera versión del carnaval Abrigo Dulce y Tambor, que lo pasamos más de 1000 personas participantes de la escena, así que estuvo entretenido. Obviamente darle las gracias a toda la gente, a todos los auspiciadores, a todos los amigos que estuvieron ahí apoyando, así que no, genial, lo pasamos estupendo.
2: Me preguntan acá el director del productor, si Radio Carnaval le llegó algo por el carnaval, no llegó algo, ¿no?
0: ¿Cómo no llegó algo? No éramos parte, listo, vale.
2: Oye, pero muy bonito.
0: Todo era parte, amigo, de esto.
2: Desde distintos lados de distintos sectores fueron a ver cómo se tocaban los tambores, gente con plumas. ¿El abuelo se ensaltó o no se ensaltó?
0: Abuelo no puede ver al abuelito, se supone que tenía que ir, porque tenía que ir en representación de sus trabajadores. ¿Cómo se llama? Pero igual estuvo ahí presente en las transmisiones que se realizaron, así que nos lo pasamos fenomenal. Darle solamente la gracia a toda la gente, pues, amigo.
2: Un abrazo. Yo quería despertarlo, pero no alcancé. Va camino a la Bellita, no, ya.
0: Hasta ahora estoy despierto, pues, mira, menos mal que si no te hubiera contestado porque estaba trotando.
2: Claro. Me imagino. Amigo, un abrazo, cuídese mucho, que esté muy bien.
0: Igual, hermanito, cuídese, un abrazo, un saludo ahí a toda la gente de la radio Carnaval. Y obviamente lo pasamos fenomenal ahí en la mañana, riéndolos de los audios, de los auditores, así que bacán. Que esté muy bien, cuídense harto, pues.
2: Un abrazo, amigo, chao.

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3: Esta es la hora. En la Carnaval ya son las 8 de la mañana con 6 minutos.
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0: vamos a alcanzar. Estamos recién empezando el día, la jornada. Te llenamos de energía. Es la radio carnaval a esta hora. Mira qué rica esta.
1: Buena, Meche, Meche. Buen día, Meche, Meche. Saliste prendido y 10 de la mañana, pelado.
0: Eso.
1: Saliste prendido, lo levantamos al tiro con las cumbias, cabrito. Parece día viernes, guacho pelado. Cuídate mucho, está nublado.
0: ¿Quién es?
1: 90.5, el motín.
0: ¡Eso!

Gracias. Los Ángeles Azules y Jimena Sariñana. Acá en la radio Carnaval, acá en la que más se escucha. Turro de Monlaferte. ¿Para dónde se fue?

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1: Esta es la hora. En la Carnaval ya son las 8 de la mañana con 36 minutos.

0: estamos listos.
1: Sí, estamos listos. Después de tantos días apareció. Está con nosotros.
2: Buenos días, Meche, buenos días. Ya es hora, Meche, ya es hora de ese espacio que sale del parlante directo al corazón y sin llorar, guatón, en tu Radio Carnaval, la que más se escucha, con el número uno del litoral central, el Potro Meche. Adelante, estudios, y afírmense los chitecos.

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1: Hola Meche, buenos días, espero que te encuentres bien hoy, un saludo a todos. Hoy el directo al corazón, que no sea tan directo, especialmente hoy día. Ya, un besito, te quiero. Chau, chau.
0: Un abrazo.

0: Me puse Lolain, ¿no? Que somos muy Lolain nosotros. Lolain.
1: Yo te quisiera colaborar.
0: 8 de la mañana con 49 minutos. 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

Campuzano de Cartagena. Un abrazo grande, como siempre, en sintonía de la radio Carnaval, amigo mío. Buen fin de semana. Amigo, estamos miércoles recién, ¿eh? Estamos, pero casi, estamos en la que va. Muy bien. Saludos para mi yunte Irene. Estoy muy... Irene, estoy muy bien, Meche. Un abrazo, muy bueno tu programa acá en Cartagena. Saludos, abrazos y bendiciones. César Campuzano, en compañía de la radio Car...

al corazón. Con esta me voy, con esta me despido. Que les vaya fenomenal, que les vaya espectacular. Sigue en compañía, en sintonía de la radio Carnaval. Vienen mis compañeros por las distintas señales locales. Un abrazo grande, cuídense mucho. Chao, Chile.

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3: Esta es la hora.
4: En su radio Carnaval ya son las 9 de la mañana con 6 minutos.
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0: estás también. Adelante, estudios.
1: Buenos días, buenos días, buenos días. Poniéndole a este bello miércoles 17 de junio, cachorro de cumpleaños, nos emplumamos a Viña.

0: junto a Mauricio Becho Becho Muñoz.
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1: ¡Hola! Nueve de la mañana con 22 minutos. La mañana con sabor a carnaval, segundo turno. Comienza ya. Aquí estamos con todo el power, con toda la energía. En este día, miércoles 17 ya. Sí. Hay platita. Sí. La Blanquita ya nos saludó también. Gracias, Blanquita Cruz. Gracias por su saludo. La Yoyo también nos saludó. ¿Quién más nos saludó? La Choli. ¿Cómo está, Choli? Buen día, Choli. César Campuzano también llegó tempranito. Antonio Caja ya hizo su reporte. Orando por su regalona, la María José Caja Muñoz. Vamos a estar orando por ella. También saludamos a nuestro amigo Motín, que ya está con nosotros colgadito. Un abrazo para Alejandro de Cartagena, que nos envía un saludo. Gracias a todos. María Eliana del Quisco, que también nos saludó tempranito. Y Solina de Santiago, que también se hace presente. Y ahí van llegando de a poquito, ¿ah? ¿Eh? Oye, el grupo Fans de Carnaval quiere desear un feliz cumpleaños al joven Marcelo Concha, más conocido como el cachorrito de Arac. Ah, ¿en serio? ¿Pero podemos cantarle, equipo? Está de cumpleaños, nuestro amigo. ¡Qué buena! ¡Qué buena, qué buena, qué buena! El grupo de la radio Carnaval, Grupo Fans Carnaval, junto al joven Marcelo, les deseamos un feliz cumpleaños al Marcelo de Arac. Cantemos entonces.
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1: Felicidades.
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1: El joven Marcelo. ¿Qué pasa, joven? Felicidades en este año hermoso que estás viviendo.

¡Felicidades! ¡Felicidades! Que Dios lo bendiga hoy y siempre. Nunca cambies. Y gracias por el enorme corazón que tienes hacia los animalitos. La mañana con sabor a carnaval. Becho, becho. Hola, mi amor. Hola, mi amor.

0: 9 de la mañana con 27 minutos. Quédate a ti. DJ Candy.
1: DJ es un sueño donde no quiero despertar.
0: Mauricio Javier Muñoz Miranda. Hecho, hecho. Para servirles en la número 1. 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

Buenos días, buenos días, buenos días, buenos días. Agradecemos a quienes hacen posible que salga al aire este programa.

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4: es la hora.
5: En su radio Carnaval ya son las 9 de la mañana con 40.

9:49. 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

Un minuto nos separan para las 10 de la mañana. 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

0: Dirum, dirum, dam.
1: ¿Cómo está, madre? Beso, beso, todo este bien, amigo mío.
0: ¿Cómo está, señor?
1: Aquí trabajando como los pobres día miércoles.
0: Ya.
1: Acá te sentan a un lado. Y vas a pasar allá en la playa, amigo mío.
0: Ah, qué buena.
1: Saluda a Beto Reyes. Chao, estés bien.
0: Saluda a Beto. Un abrazo.
1: Saluda a mi compadre.
0: Desde Renca, nuestro amigo Denis. Saludos grandes, Becho. Becho, me estoy duchando contigo. Aquí en la carnaval, bailando en la ducha. ¿Cómo es eso? ¿Cómo? ¿Ah? En la ducha. No se vaya a caer, no se vaya a refalar, oiga. No se vaya a refalar, oiga, cuidado.
2: Mi Becho, mi saludo oficial para Marianne Romeu, voluntaria de Araque, una de las señoras más grandes que tenemos en la agrupación.
0: Ah, buena.
2: Ella es la mayor de todas las locas de las perras de la calle.
0: Ya.
2: También está de cumpleaños el día de hoy.
0: Qué buena.
2: Un abrazo grande, Marianne. Ella lucha su Parkinson día a día, no deja sus animales, sus comunitarios pendientes.
0: Vamos.
2: De aportar, de estar, de escucharnos por la radio. Vamos, chiquillos, esa es su energía desde donde está nuestra vieja linda.
0: Vamos,
2: un abrazo
0: vamos.
2: Enorme, Marianne. Te saluda a tu agrupación de rescate animales callejero. Somos los únicos vigentes en nuestra comuna en este momento. No se deje engañar y vamos con fuerza en este día. Feliz cumpleaños para mi Marcelo, mi cachorro. Orgullosa de todo lo que ha logrado, de quien se va formando. Es un tremendo ser humano. Gracias a Dios y la bendición de que soy su madre y que puedo dormir tranquila porque ese hombre es un tremendo elemento a esta humanidad. Un abrazo enorme para ellos dos. Su agrupación los respalda, los quiere, los aprieta y seguimos carnavaleando. Porque Marcelo te escucha en Viña.
0: Ah, qué
2: muy
0: buena.
2: Irrisorio porque él arriba de la micro dice mi mamá y estoy en Viña. Los abrazos, familia, gracias carnaval por hacernos llegar a todos esos corazones solitarios y que también sigan la labor de esta agrupación loca y voluntaria.
0: Qué
2: un
0: lindo.
2: Abracito a nuestros cumpleañeros, los queremos mucho, abrazos.
0: Un abrazo grande para los cumpleañeros entonces que están ahí escuchando carnaval.
3: Beso, ¿cuándo pagan? Beso, ¿cuándo pagan?
0: No, ya pagaron la quincena ya. Verito, ¿cómo está? ¿Cómo está el ánimo? ¿Cómo está la música, Verito?
4: Muy buenos días, estimado Mauricio.
0: Hola.
4: Señorita Candy. Oye, te felicito. Qué manera de levantarnos el ánimo con esa música fabulosa. Oye, no, se pasaron.
0: Esa
4: muchas gracias por eso, ¿ya?
0: No, para servirle nomás, pues. Verito, un abrazo grande para ti. Verito Faría, la Choli. Buen día, Becho, DJ Candy. Con una jornada ajetreada, pero estamos aquí presentes en la carnaval.
5: Buenos días, Becho. Saludos para el tremendo chileno. Y a los 3.0, donde está el mágico de San Antonio, el amigo Esteban y el amigo Fabián. Y por supuesto, a mi regalón a la Javierita y señora Catalina y mi Sofía Ignacia.
0: Un abrazo.
5: Y al Malecho, al Chico Núñez, al Diario Mojado, al Cajón Contejo.
0: A todos.
5: Al Peleo Ale, al Toto y al Venezolano y a todo el clan de la carnaval.
0: Okay.
5: Que tenga bonito miércoles.
0: Un abrazo.
6: Buenos días, compañero Becho. Hola, Becho. Aquí
0: buen
6: estamos
0: día.
6: Ya.
0: Buen
6: oiga,
0: día.
6: Saludos a usted. A DJ Candy, a todo el equipo Radio Carnaval.
0: Buen pues, día.
6: Y buena música, como Becho.
0: ¿Le ha gustado?
6: Bueno, le cuento, el pronóstico del día
0: ya
6: está nublado, Becho, un poquito velado.
0: Ya.
6: Pero ahí, vaya para acá, junto con el Carnaval, y usted, y la DJ Candy, con la buena música, no se pasa el frío.
0: Déjale.
6: Así que saludos de aquí, lavado el pollo de un pato, como siempre, Becho, y abrigarse.
0: Abrigarse.
6: Adelante estudio.
0: Gracias. Un abrazo grandotote para todo el mundo. Becho, ya estoy por salirme de la ducha. Ah, ya.
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5: Esta es la hora.
6: Ya son las 10 de la mañana con 9 minutos.

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Me imagino que usted está bailando en casita, está preparando. ¿Qué está haciendo? El aseo. ¿Qué está haciendo en casita o en el trabajo? Becho, Becho, ya salí de la ducha, estoy bailando contigo. ¿Quién es? 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
0: Esta es la hora.
2: Ya son las 10 de la mañana con 35 minutos.

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0: Ya son las 10 de la mañana con 41 minutos.
1: 10 de la mañana con 41 minutos. Hechizo que se viene este viernes 19 y también anote este jueves 18. Mañana tendremos todo el romanticismo, la pasión con el tributo de Arjona.
2: Se viene bueno esta semana, sí.
1: Como siempre. 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
0: 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Que sea un temita para el día de los papás, pues Candy, por favor. Sí, por favor. ¿Ah? ¿Eh?
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0: No.
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0: No, una canción para el día del papá. No, vos, Candy. No es una canción para el puré de papa, no. Es para el día del padre que se viene. Uy, vamos a tener programación el domingo. Vamos a tener programación igual que el Día de la Mamá, programación especial, así que prepárense.
4: Buen día, Bechito. Que Hola. Tenga pero un excelente miércoles.
0: Igual usted.
4: Desde pues, acá chiquilla. Del Quisco, aquí llegando a Carnaval. Llegando a Carnaval, la
0: qué
4: número uno.
0: Un abrazo.
4: Vamos por este día. Besitos a todas las belloncitas y belloncitos.
0: Un abrazo.
4: Que este día sea muy excelente. Aquí andamos con el Maxi.
0: El Maxi.
4: Cariños a mi mamita.
0: Buena, Maxi. Un abrazo grande, Maxi.
5: Hola.
0: ¿Qué pasó?
5: Hechizo.
0: Saludos, JP, ¿cómo estás, JP?
6: Muy buenos días, Becho Becho, DJ Candy, espero que se encuentren bien. Por acá los saluda JP, el Quisco se encuentra nubladito y hace mucho frío.
0: Está bien heladito, ¿eh? está bien, abríguense, chiquillos, abríguense. ¿Tienen alguna estufita? ¿Tienen alguna calefacción, leñita? Abríguense. 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
7: Muy buenos días, Becho Becho.
0: Buen día.
7: Acá un saludo grande a todos los carnavaleros, carnavaleras, a todos los bechoncitos y bechoncitas, a DJ Candy por la excelente música como todos los días. Aquí vamos en viaje a Santiago a ver a un primo que está grave, está en un estado de salud muy precario.
0: Ya.
7: Y vamos a
0: fortaleza,
7: ver
0: qué amigo pasa
7: y a darle
0: fortaleza, fuerza, el apoyo.
7: Ánimo al FUA, a ver si Dios
0: hace
7: pone
0: la obra
7: su mano y sus bendiciones para que salga adelante.
0: Amigo, mándeme el nombre y los apellidos de él para estar orando por su salud, para que se recupere pronto. ¿Vale?
7: Médicamente está desahuciado, hecho y me duele mucho, pero bueno, la vida es así.
0: Exacto.
7: Tiene que continuar y eso.
0: Exactamente, pues un abrazo grande para usted, fortaleza a la familia, a tirar para arriba y no de cadera. Se viene el Día del Padre. No se olviden, chiquillos. No los vayan a dejar de lado.

María José Quintanilla, Los Vázquez. Ah, bueno. Un minuto nos separan para las 11 de la mañana. 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

0: exactamente las 11 de la mañana.
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5: En su radio Carnaval ya son las 11 de la mañana con 8 minutos.

0: La ruleta del amor se paga con amor. Jennifer López. Qué bueno, bueno los temas. Buen comienzo con ellas, con las mujeres. Artistas maravillosas como ellas, como Jennifer López. Excelente el comienzo. Gracias DJ Candy. 11 de la mañana con 17 minutos y estamos con ellos. 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La ruleta del amor. Aquí está Jennifer López, acompañado de Marc Anthony.
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Ruleta del Amor con Jennifer López. En este caso estaba cantando ahí con Marc Anthony. Jennifer López. Buenísima. Oye, ayer hubo partido. Sí, hubo partido en el día de ayer. Francia le ganó a Senegal 3-1. Noruega le ganó a Irak 4-1. Argentina le ganó 3-0 a Argelia. Y Austria 3-1 sobre Jordania. Se vienen partidos. Portugal-Congo. Inglaterra-Croacia. Y gana Panamá. Y Colombia-Uzbekistán. Hoy día. De ahí lo vamos a comentar eso, ¿eh? El mundial se vive en carnaval. Ah, bueno. María Teresa la tímida, un saludo grande para todos, son lo mejor. Para Carlito, su señora, fuerza. Daniel, Priscila, Casablanca. María Lucero, saludos grandes para ti, mucha fuerza, mucho power. Mari Aguayo, saludos grandes. Osito, saludos grandes. Fernando, saludos grandes. La ruleta del amor. Buenísimo. Nos vamos con Aries. Evite convertirse en su propio enemigo. Deseche lo negativo para seguir lo positivo en esta vida. Construye un futuro mejor. Tiempo propicio para fortalecer el vínculo con la pareja, realizando un viaje, busquen algún destino, compren los pasajes lo antes posible, Aries. Profesionalmente le ha ido muy bien. Adopta una postura rígida, intente relajarse y verá que de a poco se va acomodando las cosas. Si siente molestia digestiva, procure vigilar su alimentación. Disminuir el estrés ahora ya. Tauro, amiga, amigo de Tauro, deje de tener miedo a arriesgarse a algunas decisiones. Será una etapa ideal para determinar y pensar lo que más le conviene. En esta vida hay momentos difíciles, Tauro. Sepa que llegará una persona nueva a su vida. Le hará conocer el verdadero amor. No se resista. Entregue por completo lo que viene, Tauro. Será un buen momento para alcanzar buenas inversiones en el ámbito profesional. Ante todo, verifique el capital que tiene. Esta noche realice una salida rodeada de personas que quiere. Contención emocional, Tauro. 11 de la mañana, 28 minutos. Géminis. Empiece a dejar de lado su egoísmo sin sentido. Así tendrá la posibilidad de escalar en todos los aspectos de su vida personal. Cambie de actitud, Géminis. Relájese en el amor, ya que tiene la ayuda de la luna apoyándolo. Hay fuertes lazos emocionales, está acompañado de seres queridos y eso es bueno. Economía, tómeselo en serio. Deberá empezar a controlar los gastos, pague sus deudas personales. Aprenda a cuidar lo que tiene a su lado. El desafío viene y cuídalo, Géminis. Cáncer, limpia todo tu cuerpo. Te equivocas de repente. Aprende a reflexionar, ¿sí? A partir de nuestros errores uno tiene que reflexionar. Pronto encontrará la solución, Cáncer. Podría seducir a quien quiera con solo proponérselo en el amor. Compruébelo con esa persona que a usted le gusta, que ama. Sedúzcalo. Si surge algún inconveniente dentro del equipo de trabajo, procure clarificar la cosa. Situaciones complicadas, confusiones. Preste más atención, Cáncer, a la salud. Enfóquese en responsabilidades que tiene. Recuerde que la vitalidad tiene un límite y se le puede ir. La ruleta del amor. La ruleta del amor. Jennifer López, gente de Zona.

López, Jennifer López, en el espacio de la ruleta del amor. Jennifer López.

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6: En su radio Carnaval ya son las

0: 11 de la mañana con 16, no, con 46, con 46. Ahí sigue así. 11 de la mañana con 46.
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0: Y esta fiesta comienza. Saludos, Carlito. Fortaleza, amigo Carlos. Un gran auditor de nosotros. Un abrazo grande. Que le vaya muy bien. Fortaleza con la familia. Con su señora ahí. Que tengan un viaje maravilloso y acompañando a su ser querido, ¿eh?
3: Quiero aprovechar de mandarle un gran saludo a mi señora Pamela Mondes, que me va acompañando en estos momentos.
0: Vamos, vamos, vamos, vamos.
3: Y a mi suegra Gladys Gala, que siempre son un soporte, son un apoyo y unas grandes consejeras.
0: Bien,
3: así que becho, becho, desde acá camino a Santiago, un gran saludo para todos y bueno, que sea un buen día. En general, este día miércoles.
0: Vamos.
3: Chao, chao, de hecho, mi gritita negra, mi trapecista sin nariz. Bendiciones a todos los enfermitos.
0: Un abrazo grande. Fortaleza a ustedes por los momentos que están viviendo, ¿eh? Harto cariño. Dios me los cuide siempre. Bendiciones. 11 de la mañana, 48 minutos.

Saludo a la brujita. Saludo a la brujita. Saludo a la mamita, Victoria. Costa Azul. Hace frío. En la compañía de ustedes. Siente calorcito, becho, becho. Gracias por acompañarnos. A todos los auditores. Junto a su compañía, nosotros, leales a ustedes, Radio Carnaval, la que más se escucha, leales a ustedes, y no los cambiamos nunca.

0: Casa de Yacanti, y a todos los que escuchan la radio Carnaval, bendiciones, que los quiero mucho.
1: No, a ver.
0: Los quiero.
1: Escuche, cuidado, que dijo, casi dijo una. A ver, ¿qué dijo?
0: Este día junto a mi hermosa Bella Canti y a todos los que escuchan la radio Carnaval.
1: A ver, espere, Candy, devuélvelo, parece que quiso decir sa. Bella
0: Canti y a todos los que escuchan la radio Carnaval, bendiciones, que los quiero mucho.
1: Te pillamos.
0: Los quiero.
1: Te pillamos. Andé escuchando la otra. ¿Cómo se caen, ah? ¿Cómo se caen?
2: Hola, mi beso, ¿cómo estás?
1: Hola.
2: Está muy heladito acá en Cartagena. Andamos haciendo trámites, madrugamos hoy día con la Susi.
1: Maca, tu mamita.
2: Hacer trámites a San Antonio. Heladito, pero...
1: Está heladito.
2: Ya nos desocupamos, menos mal, ahora para la casita.
1: Ok, cuídense, abríguense.
2: Se anime hasta la casita.
1: Un abrazo.

0: Casi te... ¿ah? Casi se te escapó la otra radio.
1: No, no, becho, bechito. Yo no me cambio ni por nada del mundo, solamente usted. Ah, nada más, ni mi radio carnaval. Ya. No escuchaba ninguna radio más, usted nomás. Lo amo.
0: Ah, ya, ok. Es que yo escuché casi, dijo, ¡sa!
1: Un excelente día junto a mi hermosa bella Candy.
0: Ahí.
1: Y a todos los que escuchan la radio carnaval.
0: Ah, casa, caca.
1: Los quiero mucho, feliz y reyes. Los quiero.
0: Ay, se le escapó la otra.

0: Te pillamos.
1: Casi se me escapó la sa. Casi se me fue, oye. ¿A dónde estáis, María Zamorano? Saludo. María Zamorano. Está en el baño.
2: Para este miércoles.
1: ¿Está ahí en el baño? Ya. Ya.
3: No, mi becho iba a decir las carnavaleras, pero después ya dije no, para todos bendiciones.
1: Ya, ok. Te voy a creer.
4: Buen día, buenas tardes, buenos días.
1: Ya, buenas tardes,
4: buena buenos días. La mejor radio de Chile.
1: Un abrazo.
4: Me encanta la música que ponen.
1: Un abrazo.
4: Buen día, saludo a todos y a todas.
1: Okay.
4: Bendiciones. Gracias. Feliz día.
1: Miércoles. No sé qué día. El miércoles, chiquilla.
4: Buen día, buenas tardes, buen día. Cuídense.
1: El miércoles, verdadero.
4: Miércoles, 17 de. Miércoles 17.
1: De agosto.
4: Buen día.
1: Es de agosto. Ya se viene la fiesta patria.

0: ustedes tienen derecho a escuchar cualquier otra radio. No hay problema, no hay problema. No hay envidia, alcanza para todo, alcanza para todo. Pero nosotros somos los que le ponemos sabor, ¿eh? Nosotros los que le ponemos sabor, ¿eh?
1: Hola, Beto, Beto, ¿cómo está?
0: Hola.
1: Aquí habla, usted sabe,
0: María Zamorano.
1: ¿Cómo está usted y la Candicita?
0: Súper, súper bien con ustedes.
1: Lo he echado de menos por hablar con ustedes, pero sí, todos los días escucho la radio.
0: Qué rico, yo siempre te saludo.
1: Está un poquito
0: delicada de salud.
1: Usted sabe, porque sí, con el tiempo uno sí se pone media
0: tranquila, pesada. Tranquila,
2: así, con todo cariño para el caballero que van viajando a Santiago a ver a su familia.
0: Sí, fortaleza a ellos, ¿eh? Y a todos los auditores que escuchan Radio Carnaval.
3: Muy buenos días, Beso Beso. ¿Tú sabes cómo va Chile en el Mundial?
0: ¿Cómo va? Todavía no juega. Todavía no juega. No seas pesado. Ya, ya. ¿Para qué? ¿Para qué? ¿Para qué? Ahí, ahí, ahí, apretar en la llaga. ¿Para qué? Para herirnos, para herirnos. Para herirnos que no estamos. Para herirnos que no estamos, mi chico. Leo, comprenda que deberá concentrarse en muy pocas cosas durante esta jornada. Sepa que su mente necesita relajarse y evitar la confusión, Leo. Tómese las cosas con calma. Intente abandonar esa actitud negativa que tiene con su alma gemela. De lo contrario, vienen sentimientos encontrados. Deberá solucionar todos los problemas pendientes que tiene en la parte profesional. ¿Tiene preocupación? No desaproveche la oportunidad para mejorar. Sepa que si logra cambiar algunos malos hábitos, en poco tiempo se sentirá mejor. Rompa con los excesos, Leo. Vamos con Virgo, vamos con Virgo. Recuerde que no todo puede solucionarse ahora con un abrir y cerrar de ojos. Avance paso a paso. Midiendo los momentos va a lograr sus propósitos. Piense bien antes de actuar en una relación que tiene en el amor. Actualmente está bien, no se equivoque. La elección que tiene que tomar para salir adelante, Virgo, será una fase ideal para avanzar en todas las partes que tienen que ver con metas, aplicando grandes momentos. Cambios laborales vienen, arriesgue un poquito. No tenga miedo, Virgo. Si algún momento pensó en viajar, hágalo ahora, Virgo. Libra, eres de Libra. Durante esta jornada aprovecha lo que viene, ese magnetismo. Muéstrese sin reserva frente a los demás. Sepa que hoy será el centro de atención en todas las miradas. Si hace lo posible por comprender cuáles son las necesidades de las personas que ama, en poco tiempo va a lograr el vínculo que se afianza cada día en el amor. Exponga algunas condiciones en el negocio que está ampliando. Solucionar algunos conflictos también. Empleado con talento, tú lo eres. Busque el equilibrio en la vida. Chao, estrés, emociones negativas. Chao, Libra. 12 de la tarde, mediodía en Chile. Escorpio. Atención, amiga, amigo de Escorpio. ¿Eres de Escorpio? Será una época ideal para informarse, comunicar, descubrir lo que se viene, Escorpio.

12 de la tarde con un minuto. Mediodía en Chile. 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

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Vamos y regresamos.

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2: Esta es la hora en su Radio Carnaval. 12 horas con 11 minutos.
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0: 12 de la tarde con 28 minutos. 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
0: 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Del sur a su mesa. ¿Qué vas a leíto?
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0: Gracias, Leito.

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0: Esta es la hora.
2: Esta es la hora en su Radio Carnaval, 12 horas con 38 minutos.

nos separan 11 minutos para la una. ¡Épale, épale! Nuestra gente ahí presente. 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

a todos nuestros amigos automovilistas, al amigo camionero, al amigo que quiere rectificar ahí, arreglar una panita, como se dice. Plaza Car Service, gracias. 8 minutos nos separan para la 1.

0: Para los chiquillos ahí, muy cerquita de los departamentos de la Villa Cartago. María Teresa, saludos grandes. Un abracito grande para usted.
1: Su primer novio, 17 años, su primer amor.
0: Con harto cariño para todos ustedes. ¿Ya nos vamos ya?
2: Sí, pues. Hola, mi becho, becho.
0: ¿Cómo está?
2: Buenos días para ti. Para
0: buen día, buenas tardes.
2: Todo el equipo de ahí de la más grande, la Radio Carnaval.
0: Gracias,
2: pues. Oye, besito, besito, como siempre, yo escuchándote y ya también molestándote.
0: Cuénteme.
2: Hoy está de cumpleaños.
0: ¿Quién está?
2: La hija de mi pareja, se ya llama Damari Garrido.
0: La Damari. Ay,
2: el padre se llama Lorenzo Garrido.
0: Ya.
2: Queremos mandarle un saludito cumpleaños, decirle que la queremos mucho, que la amamos, que es una niña muy buena, una buena hija, una buena esposa, una buena tía. Que Dios la cuide y la proteja siempre.
0: La Damari
2: Garrido.
0: Y que Garrido
2: cuenta con nosotros para lo que sea.
0: Un abrazo.
2: Cántale el cumpleaños feliz, por favor. Dile que la saluda su padre, Lorenzo Garrido.
0: Ya.
2: Y su mamá putativa, Marité la Tímida.
0: La Tímida. Un abrazo.
2: Mándame el saludito, porfa.
0: No hay problema. Un abrazo grande. Feliz cumpleaños para ella, entonces.
1: Que Dios te bendiga.
0: Felicidades.
1: Y que cumplas
0: muchos años más.
1: Hoy que estás cumpliendo años. Que Dios te regale vida.
0: ¡Felicidades! Cuídense, que les vaya bien. Mucha felicidad en esta jornada.

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0: Esta es la hora.
5: En su Radio Carnaval son las 13 horas con 12 minutos.
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7: Ya, compadre, estamos listos para el asado. Usted pone la carne, la comadre pone la ensalada.

0: Oye, ¿qué hace frío?
1: ¿Ah? ¿Helado? Chiquillo, está helado.
2: Está bien helado.
1: ¡Uy, qué hace frío! Prendan, prendan, prendan, prendan, prendan, prendan, palito, prendan, palito, prendan, palito. Oye, ¿ya dieron el bono? ¿Están dándolo el cilindro?
3: Sí, sí. Estamos al aire. Hola, hola, hola, ¿qué tal?
1: Hola.
3: Mauricio Becho Becho.
1: ¿Cómo estás, señor?
3: Hoy, miércoles, ¿sí? 17 de junio,
1: ya.
3: Te quiero comentar.
1: Cuénteme.
3: Que ya ha llegado a mi cuenta RUT el bono del balón de gas de 27 mil pesos. Es un bono que servirá mucho, mucho a todos los chilenos.
1: Es un cupón que le...
3: Así que eso te quería comentar.
1: Ya.
3: Porque realmente... Bueno. El bono ha llegado.
1: Le llegó el bono.
3: Y hay que hacer efectivo ahora ir a cambiarlo.
1: A cambiarlo, claro.
3: Adelante estudio.
1: Sí.
3: Adelante estudio.
1: Gracias, compadre.
3: Atento.
1: Gracias.
3: Tu corresponsal Fernando Riva te lo ha comunicado.
1: Gracias, amigo mío. Un abrazo grande y que le vaya bien. A muchos ya le están llegando los bonos del gas. A la gente que está ahí, ¿eh? Un saludo grande. ¿Cómo está, Irene? ¿Cómo está? Cuéntame.
4: Hola, muy buenos días, mi besito.
1: Buen día,
4: que tenga un hermoso día llenito de bendiciones junto a Candy Pollito Inocencio. Que sea un día de bendiciones. La Luz Rey estaba escuchando otra radio y después se acordó de Besito.
1: Se acordó.
4: Por eso se equivocó. Que tengas un hermoso día, mi besito. Quiero darle las gracias a toda la gente de aquí donde yo estoy trabajando.
1: Ya.
4: Anduve en Lautaro en la mañana, en Pudeto ahora. Toda la gente que sale a saludarme, me dicen que me escuchan en la radio, me abrazan.
1: Qué bueno.
4: Me regalan tecito, cafecito, así que no paso frío por aquí. Muchas gracias a toda esa gente maravillosa que escucha la Radio Carnaval en este sector de Barranca. Que tengan un hermoso día llenito de bendiciones. Le mando saludos a todas de parte de la Irene la Bonita. Que tengan un hermoso día llenito de amor, llenito de bendiciones. Un saludo para todas las belloncitas, todos los belloncitos, carnavaleras, carnavaleros. Y que tengan un hermosísimo día. Por aquí se reporta Irene la Bonita. Bendiciones, mi bechito.
1: Gracias, Irene. Oye, la Manuela está de cumpleaños, en serio. ¿Estáis de cumpleaños?
5: Yo también estoy de cumpleaños, Becho. Yo te mandé mi audio, no he escuchado, no me mandaste el audio grabado.
1: Uy, cumpleaños feliz, Manuelita.
5: A mí también me llegó el bono Becho.
1: También nos le han dado el bono.
5: Becho, mi saludo, cumpleaños.
1: Cumpleaños.
5: Cumpleaños. Salúdame, por favor, ya.
1: Cumpleaños.
5: Sí.
1: Feliz.
5: No es mucha la molestia, por favor.
1: No, pues, cumpleaños.
5: Gracias.
1: Feliz.
5: Que tengan un excelente. Bueno, yo lo escuché toda la mañana, así que te había mandado el audio y según tú se perdió.
1: Sí,
5: que pucha, me perdí.
1: Alguien me lo metió, no sé dónde el audio. Feliz cumpleaños. Feliz cumpleaños.
5: Sí, pues lo había saludado yo en la mañana deseándoles que tuvieran un lindo día. Lindo bendiciones para todos ustedes, para ti, para DJ Candy.
1: Gracias.
5: Para los radioescuchas y también para todos los enfermitos. Así que.
1: Un abrazo.
5: Ese era mi saludo. Así que tengo un término de tarde bonita.
1: Cumpleaños.
5: Bendiciones.
1: Por favor, cumpleaños.
6: Que Dios.

0: estamos locos con el tema de la...
1: De las gomitas, de la alimentación, los dulces y todas esas cosas, Mauricio.
0: Recordaba con
1: la pastilla pololeo, ¿se acuerdan?
0: Oh, sí, me recuerdo. Qué buena, qué buena, qué bueno. Recuerdo, trajimos ayer al programa.
1: Exacto. Mauricio, portuarios bajan llamado a paro tras llegar a un acuerdo con el gobierno. Ayer la Confederación Unión Portuaria de Chile y el Ministerio del Interior sostuvieron una última conversación para evitar la movilización de 6.500 trabajadores de 20 terminales del país. Llegaron a un acuerdo de 100% de los puntos que exigían. El paro no va este jueves como estaba pronosticado. De esta forma, el vocero de San Antonio, de la Confederación Unión Portuaria de Chile, Ricardo Rodríguez, informó anoche que la movilización anunciada para este jueves, ¿cierto? Se suspendió.
0: Suspendido el paro.
1: Sí, estaba, bueno, habían pedido desde Arica a Punta Arena, se bajó el paro portuario.
0: Ok, gracias por esa información, así que los chiquillos, a trabajar nomás, a ponerle bueno. Ayer hubieron partido en el Mundial, minuto mundialero.
2: Toda la gente cantaba.
0: Tuvimos partido ayer. Tuvimos Francia, donde ganó 3-1 a Senegal. Un Francia contundente, con Mbappé, todo bien, con goles por aquí, goles por allá. Y Noruega también, bien fortalecido Noruega, 4-1 frente a Irak. Un Irak que tiene que llegar a jugar a su estadio y tiene que volver a México, Un Irak que pasa nomás por Estados Unidos. Pero bueno, es parte de lo que se está viviendo en el Mundial. Y el triunfo de Argentina con Messi, y después que hizo los 3 goles, Messi lo sacaron, le dijeron, venga para acá, descanse. Vamos a seguir con la otra, con las otras chiquillas y chiquillos que están aquí jugando y poniéndole bueno. Argelia 0, Argentina 3 ayer también. Y Austria, Jordania, un partido bien, 3-1, Austria sobre Jordania. ¿Hoy día tenemos partido? Hoy día, claro, pues, hoy día. Portugal con el Congo, otro partido más. Inglaterra, uno de los favoritos, frente a Croacia, uno que también puede ser favorito. Ghana también hoy día frente a Panamá y Uzbekistán frente a Colombia.
1: ¿Cómo sabe usted que gana Panamá?
0: No, el país Ghana juega con Panamá.
1: Ah, ya. Yo dije, Mauricio, ¿cómo sabe que gana Panamá?
0: Es que va a ganar Ghana. Eso sí que te lo doy firmado. Así que ahí está el Mundial. ¿Cómo está la tabla? A ver la tabla. Bueno, en el primer grupo del grupo A ya ha jugado su primer partido. México-Corea con 3 puntos, República Checa con 0 y Sudáfrica con 0. Suiza 1, Canadá 1, Qatar 1 y Bosnia y Herzegovina 1 punto. En estos
1: partidos. ¿Y Bosnia?
0: También, pues también. Empataron todo. En el grupo C, Escocia con 3 puntos, Marruecos 1, Brasil 1, Haití 0. En el grupo D, Estados Unidos, Austria, con 3 puntitos, Turquía, Paraguay, 0 puntos. El grupo E, donde está Alemania, con 3 puntos, y Costa de Marfil, 3 puntos, Ecuador se queda con 0 y Curazao con 0. El equipo donde está Suecia, Japón, Holanda, Suecia tiene 3 puntos, Japón 1, Holanda 1, Túnez 0. Esos son los grupos, El grupo G, Nueva Zelanda 1, Irán 1. Bélgica, Egipto, 1 punto. Ese es otro grupo en donde están 1-1-1-1. Al igual que el grupo H, Uruguay 1, Arabia Saudita 1, España 1 y Cabo Verde 1. Aquí ya se separa, porque Noruega se queda con 3 puntos, Francia con 3 puntos, Senegal con 0, Irak también está con 0. El Mundial y el grupo de Argentina lo tenemos ahí. Por favor, Argentina se queda con 3, Austria con 3, Jordania 0, Argelia 0. Ok, ahí está el Mundial viviéndose con lo que se viene hoy día también.
1: Mauricio, se esperan lloviznas.
0: ¿A qué hora?
1: durante la madrugada y parte de la mañana de mañana.
0: Mira.
1: Así que hacemos un llamado a los automovilistas a tener precaución.
0: Exacto.
1: Precaución. El pavimento de inmediato se torna resbaladizo. Y lo más importante para evitar los accidentes de tránsito, autocuidado. Maneje a la velocidad que le permite el lugar por donde usted está transitando. Claro. Si ve que está mojado, si está húmedo, baje la velocidad. Si ve que a lo lejos hay un auto detenido, baje la velocidad. Si hay mucho auto cerca a usted, baje la velocidad. Y lo más importante, respetar las señales del tránsito. En el día de hoy, muchos accidentes durante la mañana. Precisamente había un accidente de dos vehículos menores en el día de hoy, donde uno de ellos no respetó el signo pare.
0: Manejar con precaución, como dice Leito, por el piso resbaladizo, de repente la visibilidad es poquita porque en distancia ya no se ve nada. Manejando.
1: Sí, la llovina, la neblina, todo eso hace que uno tiene que tomar las precauciones del caso.
0: Manejar en estas condiciones más o menos 30, 20 kilómetros por hora, más o menos suavecito.
1: O sea, no sé si todo va a depender de la situación.
0: Porque igual es complicado manejar
1: despacio. A ti te ha tocado manejar con mucha nubosidad.
0: Que no.
1: Visibilidad 5 o 6 metros.
0: No, sí, menos.
1: Menos.
0: He estado en unos sectores donde encima mismo está la nieblina, o sea, la vaguada.
1: Pero es en el café con pierna, donde echan el humo con Mauricio, ahí no ven ni siquiera a las chiquillas.
0: Yo por eso que veía colores, pues.
1: Ah, ahí está.
0: No, si he manejado con donde encima
1: del mucha neblina, mismo, claro.
0: Y no se ve nada.
1: No,
0: y pone la luz alta y es peor.
1: Es peor, claro.
0: Es peor. Ah.
1: ¿Y sabes lo que se recomienda en esos casos?
0: Uh-huh.
1: Ir mirando las líneas.
0: Sí.
1: Tratar de guiarse con la línea, ¿cierto?
0: Sí.
1: Y ver si es que a lo lejos por ahí se ve alguna luz roja que precisamente
0: gatitos.
1: Son las luces de algún vehículo que va ante usted.
0: Lo que hago yo siempre, pongo el intermitente.
1: ¿Y para qué?
0: Para que si viene un auto detrás, de repente se encuentre con el intermitente de uno.
1: ¿Que sabía usted que está prohibido conducir con los gatos prendidos?
0: Pero estamos hablando de un caso.
1: Pero sí estamos hablando de las leyes del tránsito, con Mauricio.
0: Esa ley del tránsito está bien, pero tú si te das cuenta de repente, es bueno ir prendiendo para que la gente esté precavida, atenta.
1: No, por supuesto, si usted lo utiliza.
0: Yo lo utilizo.
1: Bueno, hay que utilizarlo de buena manera. Ojo, que incluso uno tiene la mala costumbre cuando uno va en un cortejo fúnebre llevar los gatos prendidos. Eso está prohibido, Mauricio.
0: Pero
1: por
0: la
1: ley.
0: Gente lo hace igual.
1: Lo hace igual.
0: ¿Por qué? Porque quieren mostrar que en estos momentos se está despidiendo y hay un cortejo.
1: Y que va raro, más lento y todo el tema. Claro, los gatos se ocupan única y exclusivamente cuando uno está con el vehículo detenido.
0: Y ojo, que también de repente yo veo vehículos que van siendo transportados porque quedaron en pana y lo amarran ya sea con un fierrito o con un cordel y también le ponen los gatos y también, el camión también tiene luz, entonces por favor.
1: Sí, oye, importante, también está prohibido tirar con soga. Solamente con lanza.
0: Pero la gente igual lo hace.
1: Exacto.
0: Igual lo hace.
1: Oye, hay tantas cosas que están prohibidas, pero lamentablemente nosotros dejamos de tomar las precauciones del tema.
0: Es que es peligroso.
1: Es peligroso, ¿por con soga?
0: Porque tú vas en.
1: Imagínate el vehículo, ¿no? El vehículo de atrás que vaya con el motor apagado y sin frenos.
0: Y sucede.
1: Claro.
0: ¿Por qué? Porque el vehículo va totalmente rígido, sin motor andando.
1: Exacto.
0: Y los frenos te funcionan, pero.
1: No, y la dirección se te pone más dura, un montón de cosas, claro, por eso tiene que ser con lanza.
0: Claro, claro.
1: Ese que usted decía, el fierrito que va entre medio,
0: el fierro
1: se llama lanza.
0: Lanza.
1: Exacto.
0: Porque yo dije, ¿cómo va a llamarse lanza si los lanzas son los que andan robando?
1: No, por seguridad tiene que ser con lanza o directamente con una grúa.
0: Yo dije una lanza, si allá para el sur hay lanza para los.
1: Mauricio, ¿cuántas veces en este mismo espacio hemos hecho el llamado del cuidado de nuestros adultos mayores?
0: Ah, claro.
1: El cuidado de nuestros vecinos que ya están en avanzada edad y que precisamente a veces no tienen familiares cercanos o simplemente viven solitos. Sin vida, adulto mayor fue encontrado en su casa en Cartagena. Residentes de la Playa Chica fueron a visitar a un hombre de 75 años, quien hallaron fallecido. se dispusieron pesquisas de la brigada de homicidio. Yeah. En su casa donde se encontraba residiendo, solo encontraron sin vida a un adulto mayor de 75 años. Sus vecinos realizaron el lamentable hallazgo de su cuerpo la tarde-noche de este lunes, cuando fueron a visitarlo. Según se informa, o el informe de la fiscalía de turno, antecedente a los que accedió al diario El Líder, agradecemos al Líder que muchas veces conseguimos con ellos información de acuerdo a lo que está apareciendo en portada o noticias que van subiendo minuto a minuto. Una pareja que vive en Playa Chica de Cartagena, del sector conocido como Conte Verde, por el hotel del lugar, ¿cierto? Uh-huh. Fueron al hogar de su vecino porque realizarían labores de aseo, llegando cerca de las 20 horas al lugar, ¿cierto? La policía recopiló que luego de golpear la puerta e insistir, nadie abrió, por lo que fueron donde otro vecino para que lo contactara por teléfono, llamara por teléfono, lo que tampoco se concretó porque no respondió. Luego se llevó varios minutos, sin respuesta, comenzaron a sospechar que algo andaba mal. Por eso decidieron forzar la protección metálica de una de las ventanas.
0: Me imagino.
1: Ingresando al domicilio. Un testigo manifestó, quien es en medio de que él a asomarse por el marco, vieron al dueño de casa tendido en la cama sin que les contestara, por lo que entraron a ver qué ocurría. Entonces descubrieron que el hombre de la tercera edad no tenía signos vitales, dando aviso a carabineros de la comuna balneario.
0: Qué lamentable noticia.
1: Lamentamos la pérdida de este vecino, ¿cierto? De acá, del sector de...
0: del litoral central.
1: Exacto. Y como te digo, preocupémonos de los adultos mayores. Imagínate que este adulto mayor justo no iba a ser visitado. No, pues. Quizás cuánto tiempo pasa
0: y ha
1: fallecido en su hogar. Ha pasado en muchos lugares.
0: Sí, ha sucedido en muchos lugares. 1:29 PM. Aquí estamos a través del 90.5, 95.7 en la feria. Nos escuchan, Becho Becho. Acá estamos escuchando. Venga, venga, llévele la fruta, lleve la verdura. Calle Bulnes, llegando a los departamentos de Villa Cártago. Aquí estamos. Fernando, cuéntame qué necesita, Fernandito.
3: Sí, Becho Becho.
0: Dígame.
3: Realmente cuando uno va con un vehículo, lo van remolcando y va obviamente con el motor parado, no funciona el servo y no funciona los frenos, mucho menos la dirección tampoco.
0: Hay
3: que aprender a través de la radio Carnaval. Y el fierrito se llama Lanza.
0: Lanza.
1: Ve, Mauricio, aprendió, ¿no?
0: Sí.
1: El amigo ratificó lo que le estaba contando yo.
0: Yo por eso es que puse un día uno de esos fierros y perdí el auto.
1: Sí, porque lo robaron.
0: Me lo lancearon.
1: Oye, nosotros sabemos que tenemos muchos auditores que nos escuchan precisamente en el sector Tomás de San Antonio. Comienza el proceso de aviso previo a familias que deben abandonar sectores de Tomás de San Antonio. Las medidas forman parte de la ejecución de una orden judicial que contempla el retiro de ocupantes de uno de los sectores del Cerro Centinela ante la fiscalización de junio. Autoridades anunciaron apoyo para personas en situación vulnerables. El total son 156 grupos familiares y comenzaron a recibir las notificaciones oficiales relacionadas con el próximo desalojo de una parte de la toma ubicada en el Cerro Centinela en la comuna de San Antonio. Lamentablemente hay que prepararse porque se va a hacer sí o sí cumplir la resolución judicial que ordena la restitución de los terrenos ocupados.
0: Informaciones a esta hora, 1:31 PM, nos vamos a almorzar, Lito Roja, porque tengo hambre, tengo que hacer.
1: ¿Tiene hambre?
0: Sí, tengo mucha hambre.
4: Hola, Becho, buenas tardes.
0: ¿Cómo está ahí?
4: Valentina Lado para acá.
0: Sí, mira, Valentina.
4: Para ser justa, el Messi jugó solo en realidad, porque él hizo los 3 goles y hizo todo.
0: El Messi.
4: Los otros pasa que no estaban jugando.
0: Y después se puso
4: un abrazo, Valentina, en Santiago.
0: Ella es futbolera, la Valentina.
5: Otro consejo: no ocupen mucho rato la radio del vehículo, porque si no se les carga la batería.
1: Se le descarga la batería.
0: Se descarga la batería.
1: Claro, ese auditor vamos a recomendarle que tenga la radio apagada mejor. Y para que su teléfono también dure, Que lo apague también. Que lo apague. Sí, para que le dure más la batería, claro, del teléfono.
5: Podrían prohibir los canjes.
0: Podríamos prohibir también los canjes, sí, es verdad. ¿Eh? Mira lo que hay.
5: Oye, ¿y si último? Un camino de tierra, Leito, ¿cómo lo puedo hacer? Porque no hay línea.
0: Ah, para seguir la línea de cuando hay vaguada y llovina.
1: Mira, no sabría decirle porque yo no acostumbro a ocupar los caminos de tierra.
0: Son preguntas que hace la gente, Leito, sí. Rojo.
1: Oye, bueno, lo último que está en portada del Líder, ¿cierto? En su página principal, detienen al acusado de balacera del hombre en Llolleo. Mm. Individuo fue formalizado por homicidio frustrado. El hecho ocurrió en abril de este año en el sector de San Pedro.
0: Me recuerdo.
1: ¿Se acuerda que hablamos de esa noticia?
0: Me recuerdo.
1: Ya hay una persona detenida.
0: 1:32 PM, Jorgito, ¿cómo está el lavado del pollo y el pato?
6: Hola, estoy esperando la respuesta del sábado, si es feriado, de los indígenas o no. Que me diga, bello, ven vivo, por favor, del lavado del pollo y el pato.
0: El sábado es 20, Florentino, el día del indígena es día domingo, es feriado,
1: el 21.
0: Claro, que también es don...
1: De los pueblos indígenas.
0: Claro, que Luis y Raúl, el santoral... Y el otro feriado...
1: Después nos saltamos al San Pedro San Pablo, que es el día lunes.
0: Claro, domingo y lunes.
1: Claro, yo quería tomarme el 30,
0: ya,
1: pero lamentablemente no voy a poder.
0: No va a poder.
1: No.
0: No, pues...
1: Quería tomarme ese día el 30.
0: No se puede.
1: No,
0: entonces, el 21, que es el día de los indígenas, como dice nuestro amigo, es feriado sí o sí porque es domingo, ¿ok? El sábado no es 21, ¿ok, amigo mío? Para que usted ahí... le damos la respuesta porque usted se merece una respuesta como corresponde. Yo me voy a almorzar una parrilla. No era parrilla.
1: No, es chorrillana. Mauricio va a comer hoy.
0: Una chorrillana, comiendo una rica chorrillana. ¿Y usted qué dice?
1: Pedí carne al jugo con puré y ensaleta de apio solamente con limón.
0: Qué rico. Un abrazo a todos, que les vaya pero súper. Antonio Caja, dígame.
7: Becho, en el calendario sale el día 20, feriado, sábado 20, día de los pueblos indígenas.
0: No sé qué calendario tienen, pero...
1: El que tenemos nosotros acá al menos no aparece como 20, sale como día 21, ¿no?
0: El 21 es el día de los indígenas.
1: Pero así aparece en el calendario que tenemos nosotros, de los pueblos originarios, ¿no?
0: Exacto, el 21. El día del padre.
1: Exacto.
0: Así que el día 21 es el día de los indígenas.
1: ¿Cómo se llama el caballero que nos está
0: hablando? El Antonio y el
1: Jorquito. Antonio, vaya a trabajar nomás el día sábado.
0: Así que no sé cuál calendario estás viviendo tú, porque yo no te regalé mis calendarios, que están todos con hoyo. Yo no sé cuál es el calendario que tenés tú. Pero bueno, ¿qué le vamos a hacer?
1: A trabajar nomás, pues.
0: Trabajen.
1: ¿A usted nomás le toca toquelo al tirito el sábado?
0: El sábado me toca toquelo al tirito de las 3 en el estelar, después el toquelo al tirito y termino en el estelar hasta las 7. Y el domingo vamos a estar con Carnaval de Recuerdo. Y de ahí, después de la 1, nos venimos a preparar el día de la mamita.
1: ¿Usted no es como de la mamita del papá, pues?
0: Hagamos como que el día de la mami para que regalen alto, porque al papá no los pescan. Pues.
1: ¿Ya? Entonces, imagínate, escuchen a su hijo y lleguen con una falda para usted. No, o con unas panty media de esas como maya. ¿Cómo se llama? Con dibujo de rombo. Ya me lo imagino, en vez de calzoncillo largo, Mauricio aquí con panty media con rombos, ¿sí?, y una minifalda.
0: Ya, no, imaginen, no se imaginen nada mejor.
5: El señor está viendo el calendario del año pasado.
0: Esos tenían cualquier error, eran los que yo regalé, pero al Antonio Caja yo no le regalé ni uno. Oye, los vamos entonces el día del papá, el domingo.
1: Voy
0: a tener programación especial.
1: Espacial,
0: desde la 1 hasta las 6 de la tarde, chiquilla, nos encontramos el domingo.
1: Sí, porque
0: también
1: usted no es originario, no es de los pueblos originarios, por eso le toca trabajar. ¿Se acuerda, no?
0: Sí.
1: Cuando el típico chiste que le dice al jefe, ya, el empleado, le dice, patrón, vamos a trabajar el día de la iglesia evangélica.
0: Ah, ya.
1: ¿Y usted es evangélico? No, entonces tiene que trabajar.
0: Ya, nos vemos. Hasta mañana, pasadito a las 9 de la mañana. Gracias, Leito. Cuídense, que le haya.
1: Chao, Mauricio.
0: Pero súper.
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0: Primera sintonía. Gracias, Leito Rojas.

0: 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Esta es la hora.
1: En su Radio Carnaval son las 13 horas con 39 minutos.

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1: Esta es la hora.
2: En la Carnaval ya son las 14 horas con 4 minutos.
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2: En la carnaval ya son las 14 horas con 30 minutos.

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2: Esta es la hora.
3: En su radio regalona ya son las 15 horas con 30.

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0: a ustedes. Muy buenas tardes, buenas tardes, buenas tardes, buenas tardes. Vamos Chile, vamos Chile, vamos Chile, vamos Chile.
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0: Día miércoles 17 de junio, son las 4 de la tarde, ya con 14 minutos, 4 de la tarde con 14 minutos. Aquí está la tarde estelar, aquí está el toque, no, al tirito de su radio Carnaval FM, la radio que más se escucha.
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0: Mitadita de semana, día miércoles, vamos bailando, vamos cantando. Vamos pasando el frío. Oye, que hace frío. No. A mí eso de que el frío es psicológico, no. A mí no me vienen con cuentos. A mí no me vienen con cuentos eso de que el frío es psicológico. Hoy día hace frío. Sí, hoy día. Hoy día hace mucho frío. Mucho frío. Pero aquí estamos listos ya para abrigarnos juntitos, calientitos, con la tarde estelar. Tarde de su radio Carnaval con la Negra Light. ¡Ay, show esta noche! ¿Sí o no? Hoy empató Portugal con el Congo. Empataron a uno. Está jugando Inglaterra-Croacia. Lo transmite Flujo TV. 15 minutos de partido. Inglaterra 1, Croacia 0. Juega también Panamá junto a Ghana a las 7 de la tarde, a las 10. Uzbekistán con Colombia. ¡Sí, sí, Colombia! ¡Sí, sí! Caribe. Muy buenas tardes, Leito Rojas en la producción general, DJ Chitumé en la sala de ronquido, en la sala de sonido, nuestro DJ Ricardo Alberto, el príncipe de las colinas. Ya nos vienen nuestras redes sociales, nos pueden seguir radiocarnaval.cl en el Instagram y ver nuestros bailes. Radiocarnaval.cl en el Instagram, Radio Carnaval FM en TikTok, también en Facebook. Aquí estamos ya junto a nuestro móvil, nuestro reportero con las noticias, con las novedades, con lo que sucede en la calle. Nuestro móvil, Luis Felipe Vera Leal en el caño. Buenas tardes, gracias Luis Felipe.
3: Bueno, padre Yanni, oye, no te podía escuchar en toda la semana, compadre.
0: ¿En serio?
3: Cacha, que estamos trabajando, ¿ya? Ponen música ambiental.
0: Me está, pero ¿y a dónde estás trabajando? ¿En qué? En una funeraria, en un centro médico. ¿A dónde estás trabajando, compadre?
3: Puse la radio y no le gustó mucho el bueno, al cárcel, todo eso, así que claro. Estamos obligados a escuchar canciones así como de película. Del no Titanic, James Horner.
0: No.
3: Ennio Morricone.
0: No.
3: Y todas esas cosas.
0: Pero
3: puta, ya se te extraña. Ahora te estoy escuchando un ratito por ya, el celu.
0: Qué bueno, compadre. Aprovechamos y mandarle un saludito entonces, carita de pato. Pero bueno,
4: no
0: compadre.
4: No me importa nada.
0: Pega.
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0: Bueno, la próxima semana van a poder poner la radio. Muy buenas tardes. Bienvenidos a la Estelar, aquí comienza el Tóquelo al tirito de la Carnaval. Ya está habilitado nuestro WhatsApp, el más 56999.

0: sono le 4 della tarda, ya con 21 minuti. Da 4 della tarda con 21 minuti, este miércoles 17
1: de. Seguro que vamos a estar bloqueados.
0: Sí, pórtense bien la próxima semana, si no les van a. Bueno, desde el viernes, si no les van a cortar la cabeza. Ñañito ya nos dijo ayer, ya nos dijo ayer. Ya, a ver, muy buenas tardes, Yanni. Si puedes colocar un temita, por favor, de Natalie Campo, El Billete Verde. Muchas gracias, bendiciones, cariño a Martita Gaona en Yogeo. Saludos a la Martita Gaona. Yanni, buenas tardes desde Concón, Gelguita, por acá. Que tengas una muy buena tarde y muchos cariños para ti. Gracias, Gelguita. A abrigarse, mire que hace frío.
2: Una muy buena tarde, Yanni.
0: Hola, buenas tardes.
2: ¿Cómo estamos? Se ve que está bien abrigadito.
0: Ah, aquí
2: está
0: estamos. Heladito. Oiga, que hace frío.
2: Nosotros no estamos acostumbrados a este hielo en Viña.
0: No.
2: Bueno,
0: mucho
2: pero
0: frío.
2: ¿Qué le vamos a hacer? Así frío. Está el tiempo.
0: Eso.
2: Tiene que llover para que se vaya este frío.
0: Ojalá.
2: Un abracito y que disfrute. Vamos a disfrutar con usted en este miércoles de tarde.
0: Ya.
2: Abracito lleno de cariño.
0: Eso.
2: Y vamos con todo su power.
0: Gracias,
2: y tóqueme al tairito una canción
0: ya.
2: De Camilo Sesto.
0: De Camilo Sesto.
2: Porque a mí me gustan todos.
0: Bueno.
2: Muchas gracias.
0: Listo. Gracias, cariño, a Magdalena de Viña del Mar. Una de Camilo Sesto. Bueno, le buscamos una. Bonita de Camilo Sesto. Y hablando de Viña del Mar, hay un camión que quedó en par en el sector de Uno Norte, a la altura de Limonares, donde está la Universidad Santo Tomás, que ha generado gran congestión vehicular a esta hora de la tarde, desde Villa Dulce más o menos hasta ese sector, porque luego la pista de Uno Norte hacia el interior, de oriente a poniente, quedó bidireccional, porque hay un tramo desde Limonares hacia por lo menos el Jumbo que no se puede transitar porque quedó este camión ahí atravesado, está en pan, así que hay gran congestión vehicular a esta hora de la tarde para que prefieran entonces vías alternativas, porque hay un taco, pero que se los encargo, así que muchos que vienen por el troncal pueden tomar ahí Las Palmas, quizás bajar por el troncal sur y pueden salir ahí en el ingreso a Uno Norte, perfectamente, no hay ningún problema. Pero desde Limonares hacia Pasadita, la Santo Tomás, el Jumbo, está cortado el tránsito porque está este camión ahí atravesado. Así que precaución a los conductores, porque hay un taco, pero fenomenal, pues.
3: Bloqueo, bloqueo, bloqueo.
0: Bloqueo, bloqueo, bloqueo. Desde el viernes.
1: Obligado a escuchar la otra radio. La
0: no,
1: otra
0: semana, señor.
1: Mandar audio de esos que se mandan acá.
0: No, compadre, aquí va a estar, pero todo de maravilla, todo de perilla. Leito Roja ya los va a tener, pero aquí a todos controladitos.
4: Ah, por eso llegaste tarde. Te vio el taco.
0: Me pilló el taco. Oye, tremendo taco, sí, es verdad. Es verdad.
5: Buenas tardes, amigo Manchetti.
0: Buenas tardes, aunque no me crean. Yo estaba en el taco.
5: Por acá Reinaldo González.
0: Hola.
5: Quisiera mandar un saludito
0: ¿ya?
5: A todos los auditores en esta tarde.
0: Bueno.
5: Y a mis compañeros de trabajo de la Ruta 68.
0: Perfecto.
5: Y en especial a la jefa Barbarita, que es un amor de persona.
0: No me diga, le adelantó el sueldo de fin de mes. le di un bono.
5: Y al Choro Davey.
0: Buena, Choro Davey. Saludos al Choro Davey. Y a la jefa Barbarita, perdón. Barbarita, linda. Ya, son las 4 de la tarde, 25 minutos. Aquí está Camilo Sesto. Vivir así es morir de amor. 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

Camilo Sesto. Son las 4 de la tarde con 28 minutos. 4 de la tarde, 28 minutitos. Cariño a Cecilita en San Antonio. Aquí estoy terminando de trabajar, Yanni. Esperando para guardar mis herramientas y preparándome para irme a la casita. Saludar a todos los carnavaleros. Dice, te vamos a echar de menos. Gracias, Cecilita en San Antonio. Saludos a mi compadre JC. Juan Carlito, que hoy día salió a repartir el pan con ella. Ah, qué bueno. Qué bueno que lo acompañe. Qué bueno que lo acompañe. No vamos para la fiesta. Seguro hoy día va a llegar temprano a la casa. No, no. Yo puedo dar fe. Puedo dar fe. Soy testigo. Porque cada vez le está trayendo más tarde el pan a la Mari. Él dice que es culpa de los panaderos. Los panaderos nos están sacando el pan temprano y después mi compadre Juan Carlito llega tarde a la casa y no le

0: pregunta, compadre. Oye, don Pedrito, ayer fui allá y me dijeron que estaba transmitiendo de la casa. ¿Cómo eso?
1: Es lo que le tengo dicho a los productores para que no me molesten cuando estoy haciendo el turno.

0: amigo Mancheri, ¿cómo está usted? Un gusto escucharlo en la radio.
1: Igualmente, güey.
0: Uy, no sabe el agrado que me da de saludarlo.
1: Me imagino, tiene una voz de agrado.
0: Para mí un orgasmo escucharlo.
1: Claro. Ahí sería más caro, sí, ¿eh? Ahí tiene otro precio.
0: Qué bonita.
1: Qué bonita.

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0: 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Esta es la hora.
1: Esta es la hora en la Carnaval, 16 horas con 37 minutos.

felicidades al cachorrito. Buen viaje, que lleguen sin novedad, querida Yoyo. Linda familia, hermoso, maravilloso, todos. Oye, no nos invitaron. Le hubiésemos ido a cantar.

0: Pero si es blanco, tiene que ser heladito.
1: Minuto mundialero. England 1, Toffee, Inglaterra 1. Los croatas 1. Minuto 41 del primer tiempo.
0: Parece que ando 1, Jimmy. Lo que pasa es que el flujo TV va más tarde con la transmisión. Verifica el marcador, Jimmy. Me parece que ando 1, por favor. Estamos igual que ayer, ¿eh? Parece que debut y despedía el...

0: England 1, Tofi, Inglaterra 2. Los croatas 1, 45 del primer tiempo.
1: Ya, faltan 15 minutos para las 5 de la tarde, 15 minutitos para las 5. Aquí en el Estelar, aquí en la Radio Carnaval.
2: Amigo Yanni, buenas tardes.
1: Buenas tardes.
2: Quisiera pedirle un favor grande, mire. ¿Ya? Tengo un amigo que está de cumpleaños, Jaime Baeza, en la empresa González y Fierro, sacando la basura aquí en nuestro sector.
1: Vendo.
2: Un gran abrazo, un gallo sacrificado, buen amigo, buen chato, buen.
1: Qué
2: buen compañero de trabajo.
1: Bueno, para tomar también.
2: Un gran saludo para Jaimito. Y que lo pase muy bien.
1: Ya.
2: Y si hoy hay terremoto es porque le juegue bien. Y si no, es porque.
1: ¡Ah! ¡Fuiste bueno!
2: Te juegue para pa Colina.
1: Lo pasaron para Guatilla. Oye, Jaimito, cumpleaños feliz. Jaimito, que los muchas felicidades para Jaimito, Walter Pariente y todos los amigos que lo quieren mucho y que invita al cumpleaños. Que tira una cosita, una carnecita, algo ahí para celebrar el cumpleaños, compadre.
3: No es lo mismo los gatos buenos que ese gato.
1: Ese es muy distinto, ese es muy distinto. Hablando de gata, compadre Yanni, el verdadero mágico de la quinta región, Yanito Manchetti, con el mejor de los programas, el toque o el tirito, un abrazote gigante de Carlitos, toque mal tirito. Gata salvaje. ¡Ay, Carlitos! ¿Qué pasó, compadre Carlitos?
4: Hola, compadre Yanni, ¿cómo estás? Buenas tardes. Aquí estamos en una jornada fría por el Valle de Aconcagua, escuchando la radio acá en la oficina, a través de la página.
1: Está en la página oficina, web. Ahora, compadre.
4: Aquí, saludo para usted. Aquí estamos muertos de frío.
1: ¿Ya?
4: Frente al computador.
1: Sí,
4: saludo para toda la gente que escucha Carnaval y un temita de el grupo Sombras. Pega la vuelta. Saludos, compa, que esté muy bien. Abríguese y no baile tanto.
1: No, me
4: muy fome los bailes.
1: ¿Cómo que muy fome el baile?
5: Estúpido.
1: Hoy está, güey. Tendencia viral, más de 38.000 reproducciones. Oye. Ándate con cuidado, Jorgito Orellana. En cualquier momento nos va a ver en fiebre de baile. Esa nomás te digo, esa nomás te digo. Después nos va a andar pidiendo saludos para la Alianza. Naquera. Ya, vamos a estar en fiebre de baile. Oye, ¿qué canción quería escuchar?
4: Frente al computador.
1: Ya, ¿qué canción
4: quería escuchar? Saludos a toda la gente que escucha Carnaval. Ya, y
1: quería escuchar una
4: pega
1: canción.
4: Pega la vuelta.
1: Pega la vuelta, del grupo Sombras, perfecto. Para no tocarla. No quieren nada.
6: Buenas tardes, Yanni Pachetti.
1: Hola, buenas tardes.
6: Gran saludo. Oye, ¿qué pasó con el Giovanni? Lo tienen encerrado allá en Quillota, que no habla.
1: Lo tienen callado. Creo que la señora le requisó el teléfono, se lo dejó en Rancagua.
3: Lo están llamando del mundial para que cierren el mundial con el baile.
1: Mira, hay tendencia, 38.000 reproducciones.
6: Buena, mi perrito.
1: Hola,
6: aquí andamos,
1: perrito,
6: activo.
1: Lindo.
6: Activo, te quiero mucho, mi perrito.
1: Guachito, rico.
6: Linda tarde.
1: Lindo, guachito, mi amor, te quiero. Te quiero.
7: Hablando
1: te
7: de los gatos,
1: te
7: bueno. Tengo un datito en Camino Internacional, gato Luna.
1: No.
7: 30 luquitas a las 3 horas.
1: Ya.
7: Un tofu, un maní y agua bendita.
1: ¿Y qué hay hecho a las 2 horas 50 que estáis desocupados? Pasa el dato, pasa el dato.
8: Oiga, Yanni, viendo el video, yo creo que hasta las marionetas de ahí de la calle al paraíso se mueven más que tú.
1: Se hace lo que se puede, se hace lo que se puede.
9: Oye, tengo una ley duda.
1: ¿Ah?
9: Y si está muerto de frío, ¿cómo habló?
1: No sé.
9: ¿Cómo lo está llamando de la ultratumba?
1: No puede ser, ¿ah?
9: Pidiendo canciones.
1: A lo mejor era un espíritu. Tiene que haber sido el espíritu.
3: Claro, sí, cuando se coordine Sandrito con el pecho, parece chuzo.

más del grupo Sombras. Se faltan 7 minutos para las 5 de la tarde, 7 minutitos para las 5 aquí en Carnaval FM. A 12 fueron al entretiempo Inglaterra con Croacia. Buen partido. 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A ver qué dice. Hola Yanni, no te vayas de vacaciones. Ya no me voy nada. Cariño a la Katy. Dice, yo me río mucho contigo y te extrañaremos un montón. Peñañito lo va a hacer espectacular. Quiero una canción de Basilos, porfa. Un saludo, como siempre, a mis papás y en especial a don Luchito Vera, que conocí a su guapa esposa en el mall. Fui exclusivamente a comprarle huevitos el sábado. Ah, no le puedo creer. Miren. Oye, qué lindo. Sí, por la señora de Luchito Vera, estupenda. Sí, tuvo mucha suerte Luchito Vera, la verdad, hay que decirlo. Yo creo que es donde tira pinta arriba de la moto ni de la hora. Yo creo que la señora Fabiola tiene que haberlo visto pasar así de lentes, con el buzo de la Muni, yo creo, lleno de tierra arriba de la moto niveladora. Y de seguro yo creo que eso tiene que haberle encantado. Yo creo que ahí la flechó, ¿eh? Ahí la flechó. Es muy guapa ella, muy guapa. Se ve mucho, mucho más guapa al lado de Luchito Vera. Y claro, sí, mire, así que fue a comprarle huevitos al mall. Claro, esto era en una feria campesina que organiza INDAP. Y estuvieron en el mall. Tengo entendido que van a estar también otros días. Bueno, ahí nosotros le vamos a estar pasando aquí el avisito. Pues sí, pues el avisito a los chiquillos ahí de los huevitos de los perales. Claro que sí, pues que tengo entendido le fue, pero espectacular. Espectacular en la venta ahí en el mall. Así que cuando vayan a estar de nuevo, nosotros les pegamos aquí la avisadita. Ya, muy bien. Basilo nos pidieron... Faltan 4 minutos para las 5 de la tarde. Aquí está Tabaco y Chanel en el Estelar, el toque al tirito de la Carnaval.

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2: Esta es la hora.
3: Esta es la hora en su Radio Carnaval, 17 horas con 6 minutos.

0: bastante, cabrito. Aquí está Charlie Oblaki, versión chat GPT, cabro. Siempre es un agrado escuchar esta belleza de hombre, pues tonto, ¿ah?
1: Todos en la playa bajo el sol.
2: Esto es un dato piola. Mañana va a estar el programa grabado, como el Jenny se de vacaciones el viernes. Mañana está grabado.
3: Amigo Machetti, muy buenas tardes, buenas caros. Saludos a su gran amigo Patito Quiroz y a toda la audiencia de Radio Canal.
4: Buenas tardes. ¿Sí?
3: Feliz y contento con esta sorpresa. Estaba viendo el partido ahí de Portugal por VSport y me saludaron. Me saludaron ahí a Paulo Flan, me saludó a Patito Quiroz,
4: ¿sí?,
3: de Gloria Navales. Así que contento.
4: Mande la grabación, amigo mío. Mande la grabación para creerle.
3: Que escucharon, me han saludado mucho. ¿Qué le puedo decirle? Feliz, amigo mío. Feliz.
4: Lo más grande, Patito. Bien merecido lo tiene. El futuro concejal de Gloria Navales. Oye, quiero saludar a Pablito Stay, mi buen amigo Pablito Stay, que gentilmente vino aquí hasta la radio, pasadita las 2 de la tarde, y nos trajo un regalito. Pal frío. Un jarabe para la tos. Oye, pero esos jarabes buenos, porque tiene una pica buena, Pablito Stay. Como sabe que en invierno nosotros tenemos que cuidarnos la voz, las cuerdas vocales, todo, nos trajo un jarabe para la garganta. Jarabe para la garganta y para la tos. Gracias. Grande Pablito Stay.
5: Lunita, dame platita.
4: Oye, qué bueno sería.
5: Hola.
4: Oye,
5: Yanni. ¿Cuándo pagan?
4: No me digan nada, compadre.
5: No tengo ni uno. Préstame 20 lucas.
4: Sí, ni un problema, compadre. ¿Dónde se las deposito?
6: Amorcito de la tarde, hola. Mi corazón de melón, ¿cómo estás?
4: Bien.
6: Hace frío, Juan.
4: Sí, está helado,
6: esperando
4: Juan
6: la lluvia. Oye,
4: ¿tú
6: me podrías colocar, por favor, la canción de Antonio Río, Amigo Mío,
4: ¿amigo
6: que
4: mío?
6: Es para ti. Dedicado con todo mi corazón para ti. Chao.
4: Linda, chao, mi amor. Aquí está el maestro.
7: ¡Ay, vaya viejo caliente!
4: Antonio Ríos, a las 5 de la tarde con 18 minutos en el Tóquelo al Tirito. Aquí está Amigo Mío.
8: Imagino que para el regalito le dijeron no queremos ese regalo, no. Ya, bueno.
4: No, la verdad que las cosas le dije, ya, pasa para acá, Pablito, no me voy, me tengo que ir. Que le ajusto la hora al almuerzo, bueno. Claro, ya, pasa para acá, no, la hice cortita. Gracias, Pablito Stein. Lo más grande de Forestal, de Chorestal, lo más grande.

cielo a su vida, a su fiel compañera, a quien ama y adora con todo el corazón. La siguiente canción de Los Temerarios.

0: Temblor con epicentro en Peña Blanca hoy día. Saludos a Juan Carlín. Que viva el amor. No hay nada más lindo que el amor. No hay nada más.
1: ¡Yani!
0: ¿Qué?
1: ¡Ay, bomboncito!
0: ¿Qué?
1: Escucha, lleva tu nombre. Escucha, dice. ¡Yani se acuerda!
2: Estos eran unos caníbales en el África, están haciendo una olla común.
0: Ya.
2: Y uno de ellos le dice, oye, el caldo está muy amargo, ¿por qué será? Ah, dijo, bueno, si no te gusta, sacamos a la suegra. Ya.
0: Nos llega un servicio de utilidad pública por acá, dice hola Millanito, mi día Chetumé, espero que esté muy bien, yo acá trabajando, pero claro, la Susi ahí poniéndole el hombro. Quería pedir un gran favor, a la madre de mi sobrina le robaron su autito ayer y quería solicitar si podría enviar los datos de su auto por si lo ven por ahí los grandes oyentes de la radio. Claro que sí. En Viña del Mar se robaron ayer un Suzuki Baleno, modelo GLX 2022, color azul. Un Suzuki Baleno GLX 2022, color azul. Placa patente RXXX47. RXXX47. Podría ser RXXX47. Claro, es RXXX47. Fue robado en Viña del Mar, un Suzuki Baleno de color azul. Si alguien lo ve por ahí, de repente lo ocupan para cometer algún delito, algún ilícito, los dejan abandonados. Si alguien ha visto este Suzuki Baleno de estas características, tiene que dar de inmediato aviso a Carabineros porque se lo robaron el día de ayer. Si no, hay un teléfono de contacto si usted quiere entregar alguna información que sea lógicamente certera y valiosa para poder encontrar este vehículo al más 569-9046-7802. 990-46-7802. Esperemos que lo puedan recuperar pronto. Hola amiguito Yanni, linda tarde. Aquí estamos conectadas en la APP de Carnaval desde el Quisco. Le pido un temita si se puede de Armando Hernández. Gracias, cariños. Abrazo a la Eli que está ahí en el Quisco.
3: Buenas tardes, mi amigo Yanni.
0: Hola, ¿qué tal?
3: Oye, amigo, quería frío, gris.
0: Sí, está al ladito, ¿ah?
3: Triste. Quería un toque al tirito, la canción de Mar antes de vivir mi vida.
0: Ya.
3: Mi amigo, yo vi en Instagram, joven, que vi por ese video, güey.
0: Sí.
3: Muy bueno, muy bueno. Ah.
0: No era para la risa en todo caso, ¿ah? Ah. Nosotros estábamos demostrando todos nuestros dotes. En el baile de Josecito Álvarez, yo pensé que iba a decir, ¡ay, que bailan bien! No que se iba a poner a reír.
1: ¡Estúpido!
0: No, yo pensé que no era para la risa el baile. ¡Saludos, Josecito Álvarez!
4: ¡Buena, buena, compadre! Hola, Yanni, buenas tardes.
0: Pare.
4: Ahora, escuchándote acá de San Antonio, en la mañana escuché el beso, beso.
0: ¡Mire, qué tal!
4: Que te peló, oye.
0: ¡No!
4: Y dijo que era el único que recibía y el cupón del tubo de gas, porque era el más jodido.
5: Yo pensaba que era el mío. Gracias, don. Está con GPS y con corta corriente.
0: Ya.
5: Igual que mi teléfono.
0: Mira, y no es chiste. Y no es chiste. Ya ni otro visito. Mira, se busca por robo. Oh, y otro auto más. Y no que sigan acá. Oye. Se robaron un auto. Marca Chevrolet, modelo Grove Premier, año 2023, color blanco, 5 puertas, patente SWW74, luces traseras alargadas, barra de techo, detalle cromado ahí en la parrilla, tiene el logo de Roselot, lo compraron ahí en la maleta trasera, es un Chevrolet Grove Premier 2023, color blanco, 5 puertas, patente SWW74, cualquier información dar de inmediato, aviso a Carabineros, si no, puede llamar al 974-37-6105, 974-37-6105, y queremos enviar un saludito de cumpleaños, mi gran amigo Luchito Aliaga, quiere saludar a su esposa, Jasna Brozovic, que el día de hoy está de cumpleaños feliz. Este saludo va con mucho cariño para ti, linda Jasna.

0: a ti, de parte de tu hombre, de parte de tu marido, de tu oso peludo, Luchito Aliaga, que te desea mucha felicidad. ¡Feliz cumple! Y muchas felicidades para ti, linda Yasna. Son las 5:30 ya la tarde estelar.
1: Ah, este patente SW es caturro,

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3: Esta es la hora.
4: Esta es la hora en su Radio Carnaval, 17 horas con 39 minutos.

0: don Gianni.
1: ¿Cómo le va, señor concejal?
0: Oiga, falta el reporte de Luis Felipe.
1: Sí, por mi
0: favor. Reporte grabado. ¿Qué tira hasta ahora?
1: ¿Cómo? No. Oiga, no me esté tirando el reportero para abajo. ¿Cómo que lo...? ¿Cómo que los reportes grabados? Si los
0: ¿Cómo está, don Gianni?
1: ¿Los dan vivos?
0: Oiga, hace falta el reporte de Luis Felipe.
1: Sí,
0: los siempre. Reportes grabados, ¿qué tira hasta ahora?
1: ¿Cómo los graba reportes? ¿Cómo que graba los reportes? No, señor. Lo que pasa es que hoy día Luis Felipe nos pidió la tarde libre porque le tocó un pedido de provincia. Y no necesariamente hablo de huevos. No necesariamente hablo de huevos. Ahí la dejo. Ahí la dejo.
2: No, Luis Felipe está ahora a bajar a su padrino a la casa, Gómez Carreño.
1: ¡No, señor! ¡No, dale! ¡No! Faltan 18 minutos para las 6 aquí en Carnaval.
3: Le cortaron la cosa.
1: ¡Ay, ay, ay!
3: Le cortaron la cosita.
1: ¡Ay, ay, ay!
3: Le cortaron la cosa.
1: ¡Ay, ay, ay!
3: Le cortaron la cosita.
1: Ay, ay, ay. Sigue ganando Inglaterra 3-2 a Croacia.
3: Ya no puede parrandear. ¡Ay! Ya no puede echar un pie.
1: Hoy a las 10 todos se apoyaron a las colombianas. Todos apoyar a Colombia.

0: amigo Yanni, oiga, dígale al concejal que lo están escuchando los guardianes del Felipe. Así que tenga cuidado porque ahora lo van a hacer correr por el fondo. Oye, son cosas serias los guardianes de Felipito, ¿ah? Ay, no me diga nada, compadre. No me diga nada. Hasta ahí nomás llegó mi compadre una vez. Me la contaron. ¡Ándate,
1: cabrón!
0: Creo que iba saliendo de espalda, de espalda. De espalda ahí en los huevos, ya. Faltan 15 minutos para las 6 de la tarde, 15 minutos para las 6.
2: A mí no me pasa nada cuando me dicen papacito.
0: Ya, estoy que te creo.
3: Ya todas las colombianas con un mensaje ardiente para el Gianni por apoyarla a la noche a las 10.
0: Buenas tardes, Gianni, espero que esté muy bien. Ya que dice la canción Le cortaron la cosa, yo quiero la canción de los Carquis. No la quiero peluda. Este programa lo escuchan las más grandes autoridades de la región y nosotros tocando este tipo de canciones, ¿ah? Por favor. Ay, para eso, oye, estas canciones el DJ Chitumela llega a correr, las pone al tiro.
4: Pero te pelea tu pirrita.
0: Vayan a pedirle un Camilo Sesto, un José José. Oye, estas canciones las encuentra al tiro DJ Chitumela.

0: Marita Pato tuvo que bajar el volumen a la radio en la pega. Alguien que está trabajando en una congregación, en un convento, compadre.
1: Ya no quiero peludo. Yo lo aborrezco peludo. Cero muy feo peludo.
0: Estamos subiéndole el pelo a la programación.
2: Peludo no lo quieren, fuchi.
0: Ahora yo supe que hace muchos años, habían varias perritas que también se querían servir al concejal.

0: saluditos.
1: La fue de Murcio.
0: Pablito dice, Yanni, quería pedirte un favor, si puedes mandarle un saludo al Emiliano,
1: ¿qué pasó,
0: a Benjamín y al Joaquín, que le fue muy bien con la nota del primer semestre en el colegio. Así que se merecen un regalo. Oh, ¿en serio? No.

0: un audio a Don Jimmy por error, por equivocación. ¿Ya? Pensé que era el Meche, me equivoqué, no era me el portal del Jimmy.
1: Y lo despertó.
0: Como se dormía todavía, 6:30 de la mañana.
1: Y lo despertó.
0: Le dije 18 centímetros nomás, la pregunta que estaba haciendo ahí el Meche. Él no le gusta que yo le responda con cosas así, se pone nervioso. No me saca los audios completos. Don Jimmy, te decía, Don Gianni, quiero escuchar. Ay, no sé lo que pasa con Jimmy. El flujo se lo tiene loco. Quiero escuchar mi canción, por favor, ahí, para ella y para mí. Ya. Para mí, más que todo, Doble Vida de Coqui, la banda tropical, o Adrián y los Dados de Luz.
1: Ándate pesado. Ándate pesado, ándate pesado.
2: Te mando muchos besitos, corazón.
1: Fírmate.
2: Te mando muchos besitos, corazón.
1: No, ¿verdad?
2: ¿Ah? Mi bello amigo. ¿Qué cuenta? ¿Cómo le ha ido? ¿Cómo le baila?
1: Vamos, pasemos al siguiente, por favor. Al siguiente, por favor.
3: Hola, Yanni.
1: Hola.
3: ¿Cómo te gusta jugar a la escondida, Yanni? Oye, mira, voy a salir yo.
1: ¿Para dónde vas?
3: 1, 2, 3 por mí.
1: ¿Ya?
3: Salí.
1: Ah,
3: voy por ti.
1: La escondida china.
3: No te escondas. Voy por ti. Yanni, ya, po.
1: ¿Qué?
3: Sale al aire, po.
1: Ah, ¿cómo? Pues estoy
3: mira
1: al aire.
3: Que si no, no hay canciones, po.
1: No,
3: mi cantante. Claro, ella no está, po. Que en paz descanse.
1: Sí.
3: Él era tan chiquito. Me encanta los chiquititos, los chicos. Dicen que los buenos vienen frascos.
1: Para chico.
3: Chiquito.
1: No siempre.
3: ¿Será así? Yo como no sé de esas cosas.
1: ¡Ya!
3: Bueno,
1: espérate, quédate, en
3: oye, esta canción es para dedicar a...
1: ¿Ya?
3: Sí, ¿cuál? Se la dedico a...
1: ¿Ah?
3: A Yanni.
1: Yanni Morandi. Yanni
3: Morandi. Yanni.
1: Ya. Sí.
3: Tócalo a Tirito.
1: Ya.
3: O tócame a Tirito.
1: Ah, ya.
3: La brujita.
1: Oh, ay, ay, ay. Oiga, yo quiero tener unas vacaciones en paz, por favor. Quiero tener vacaciones en familia.
3: Mauri, ¿no? Me faltó decirte que tengo lista mi maleta.
1: Ya.
3: Falta solamente la tuya.
1: Ya, por favor.

0: Entera caliente la vieja.
1: Ya.
2: Lo bueno viene Franco Chico y el Tana también viene Franco Chico, así que hay que tener cuidado porque te puede intoxicar.
3: Oiga, amiguito Yanni, el otro día quise ver He-Man en Flojo TV.
4: ¿Ya?
3: Y salió el guatón Villegas, compadre, el de los London Boys.
4: ¿Con la peluca?
3: Era de Fruna, parece, Flojo TV.
4: Oye, ¿qué más querés decir?

0: Bueno, compadre Johnny, ¿viste? Te dejan el té servido, bien calentito.
1: Sí, pero no me... No me lo tomo, no me lo tomo, por si acaso. No me lo tomo.
2: Oye, me parece que la señora tiene que cambiar lámina de esa donde el jugador. Parece que le falta.
1: Calla. Yo te haré feliz. Sí.
3: Oye, perrito.
1: ¿Qué pasó, perrito?
3: Un saludo a la Rosita Morales, que es la secretaria de la Asociación de Fútbol de Limache.
1: ¿Cómo no?
3: ANFUR.
1: ¿Cómo no, Rosita Morales? Un saludo cariñoso.
3: Es más o menos buena, loco.
1: Ya, te pasa.
4: ¡Ay, vaya viejo caliente!
1: Ándate con calma, vos viejito.
3: Es más o menos buena, así que mándale un saludo, loco. Un saludo a la Rosita Morales.
1: Ya, no te vas a estar escuchando en la casa nomás, oye.
4: Jeremy, dámelo todo. Quiero un chocolate.
0: Bien calentito.

0: Mi amor, quiero un helado de invierno. Me lo das tú, al tirito.
1: Oye, a mí me gustan esos helados que son de... Son de como de sustancia, ¿no? Esos son los helados de invierno, ¿no? Son como de sustancia, los daban antes en los cumpleaños, ¿se acuerdan, no? Sí, ricos, ricos esos helados. Yo voy al tiro, voy a darle un heladito, no se preocupe, un heladito de invierno, ¿no?
0: ¿Sí? Te mando muchos besitos, corazón.
1: Parece que voy a tener que ir antes de vacaciones. Así como vamos.
2: Esta señora quiere que le rompan el cono, porque los helados de invierno se rompen fácilmente. Hay que romper el cono.
1: Ya, ya, ya, por favor. Ella le gusta la música,
3: disco con sus amigas, ponerse a bailar. Oye, ¿la señora quiere un helado de invierno o quiere un chirimoco?
1: Ya. Íbamos tan bien. Íbamos tan bien, digo.
4: Y todo el mundo haciendo palmas arriba.
5: A lo mejor quiere el lululú de cuero. Bueno, mahoma.
2: Oye, pero el helado de invierno, lo único diferente es que cuando lo toman con guantes.
6: Yo tengo helado de invierno, Yanni, con rico, grande,
1: sí,
6: doble,
1: sí, la de hielo. Vende confites. Ya, perfecto. Antes que quede sin vacaciones, me voy.
7: Compadre Yanni, esos heladitos son rosaditos, sé que te gustan.

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2: Esta es la hora.
3: En la Carnaval ya son las 18 horas con 6 minutos.

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0: 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Esta es la hora. En la Carnaval ya son las 18 horas con 33 minutos.

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5: Esta es la hora.
6: En su radio regalona ya son las 19 horas con 4.

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Así que cuando no piensen que está cortada la transmisión de mi voz, sino que cuando esté hablando me... ¿Cómo me da injusto ahí? ¿Cuál es la mejor dosis para que pueda sacarme este hipo? ¡Ah! ¡Ay, ay, ay! Bueno, es que una farmacia buena. ¡Esa farmacia buena! ¿Cómo están, chiquis? Buenas tardes, bienvenidos. Vamos a estar así como por capítulo, compadre. No, pero está. ¿Cómo me da justo hipo? Va encima más rato, 19:15, perdón, 19:45, tengo una entrevista más. ¿Cómo me va a presentar? Hola. Ya estamos. No hay ni diario para colocarme un pedacito de diario en la frente, ¿no? Saludos para todos los que alguna vez le pusieron. Ya, de L. Pero ¿cómo me da justo hijo cuando saliera al aire? Ya. Pero bueno, así es la... No, así no se puede. Buenas tardes, bienvenidos. Ahora sí, dale, dale. ¿Cuál es el mejor remedio más rápido para que se me quite el hipo? Buenas tardes, bienvenidos. Ah, si no, si te puede. ¿Alguna receta?

19:21, estamos en vivo en su radio Carnaval. Saludos para todos los que están de cumpleaños el día de hoy. ¿Qué te de cumpleaños? ¿Qué te de cumpleaños? Ando con ganas de comer torta bien. Hoy día no hace tanto frío como ayer, ¿verdad? No, ya no hace tanto frío. Hoy día está casi como para una piscolita, ¿no? Los que toman hoy.

0: Jonochito, ¿cómo estás? Yo escuchando acá en Agua Santa recién. ¿Quién tiene hipo? Yo. Tienes que contener la respiración por 3 minutos. Por 3 minutos. Oiga, me quiere matar. ¿Cómo por 3 minutos?
1: Goodbye. Continuamos con la compañía más alegre y divertida. 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
0: Sí, señor, estamos acá.
1: Pero
0: estamos
1: eso
0: acá,
1: no es impedimento
0: acá
1: para que el morocho sabrosón,
0: no,
1: Juanito Alarcón,
0: no,
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0: nada,
1: a casa.
0: Para nada.
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0: Por supuesto,
1: la
0: por supuesto.
1: Que más escucha.

0: para el frío. Colocas un chalequito, pues, compadre.
1: Muchachos, comienza el programa más esperado de la tardecita con Hipo y sin Hipo. Él está aquí en esta tardecita de día. Miércoles, en vivo en directo, en el regreso a casa y haciendo la previa, porque más ratito le van a decir: hola, papacito. Ay, papacito. Haciendo la previa para el partido, porque juega Colombia, muchachos. Ahí con ustedes, el grande, el ídolo.
0: Muchas gracias.
1: Y el querido por todos.
0: Sí, muchas gracias. Muchas gracias, hoy a jugar a Colombia. Ya que ayer se creyó en todo argentino, hoy día juega Colombia. Sí, sí, Caribe, sí, sí, Colombia.
2: Buena zorro. Una maltita.
0: Una maltita. Una maltita.
2: Ahí en calor. Sí.
0: Abrazo, zorro. Me van a creer que nunca he probado ese trago que le dicen Malta con un huevo. Nunca lo he ¿Cómo es? ¿Qué sabor tiene, chicas? Para imaginármelo nomás. Para imaginármelo. Morochito, ¿cómo está? Que tengas un excelente turno el día de hoy. Bienvenido a mi casa nuevamente. Eso. Santoral del día de hoy, San Ismael. ¿Verdad que tiene hipo? Sí, tengo hipo, de verdad. Pero me dijo una auditora que tenía que respirar por 3 minutos. Sin respirar 3 minutos. Ya. Dice, bueno, acá, Monochito, ¿cómo estás? Desde la famosa Caleta Barca, soy el chico Seba. Buena, chico Seba. Saludos para Andrés, buena. Baila que baila. Monochito, ¿cómo estás, Elga? Por acá, desde Concón, hola, Elga. ¿Cómo estás, linda, preciosa?
3: Sí, vos, para llegar tarde.
0: ¿Cómo?
3: Vos, soy más chamoyento que el Gianni Manchetti, vos.
0: ¿Qué? ¿Qué pasó, compadre? No caché.
3: Sí, vos, para llegar tarde. Vos, soy más chamoyento que el Gianni Manchetti, vos.
0: ¿Tan chamoyento soy?
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No, se está grabado, Carlito. La carita de nuevo, ¿va, Viña?

anote por ahí. El primer número, 84. Anote bonita. 89. 09. 79. Sigue siendo aquel. Hacemos una pausa, ya volvemos. 19:35 minutos. Va de regreso a casa. ¿Cómo está el taco por ahí? ¿Está la carnicería? ¿Estaba comprando donde la vecina? Hola, vecina, ¿cómo está? Bien, vecina. Oiga, no sabe nada. No, ¿qué pasó, vecina? Lo que pasa, vecina, lo que yo le voy a contar, no se lo voy a contar a nadie. Decimos, no, pues vecina. No sabe nada que está embarazada. Vecina, si yo... Yo cuando llegaron eso, lo vi con calle raro. Sí, vecina. ¿Qué va a querer, vecina? Deme un 8 pancito, por favor. Ya, vecina, ahí está. Ya, vecina, gracias. No va a llevar nada más, vecina. No, me lo anota. No hay problema, vecina. Chao, vecina. Chao. Oiga, ¿qué cosa me avisa? Pues sí.

0: el remedio más infalible fue haberme puesto un pedacito de diario acá en la frente, ¿eh? Me puse la media hoja en mercurio. No, asegurado, asegurado. Yo. Media plana en mercurio aquí. ¡Pa! Aquí. No, yo. Asegurado, asegurado. Jimmy, no. No, es mercurio entera, según.
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2: 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Esta es la hora.
3: En su radio regalona ya son las 19 horas con 40 minutos.
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0: alguien que te asuste ahí. Eso es bueno, se te quita el lipo.
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1: Estamos en su radio carnaval a esta hora, Andy.

0: me.
1: Saludos para Panchito, hay que llevar la compañía de la Carolina, bien.
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1: Cuidado, cuidado por ahí, cuidado.
0: Nunca más
1: pasen por ahí por el camino internacional, pasen rapidito nomás, pasen rapidito por ahí. Yo conozco al Panchito, yo conozco.

0: no se enoja conmigo. Ah, muy bien, muy bien. La nieta sabe.
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0: Morochito, mira, se. Mi nieta, si no escucha la carnaval, se no. Muy bien, muy bien. Saludos para Andrés, saludos para Alicia, somos de Ovalle, Las Vegas, de Limarín, y bueno, eso. Un gran saludo, chiquillos. ¿Cómo está? Muy bien, mi amorcito. Y pídale harta plata al abuelito, ¿ah? Porque alta, ¿cómo le dice al abuelito? Al tatita Andreo, que tiene harta platita, él tiene harta platita. ¿Sí? Pídale nomás, pídale. Que la lleve de vacaciones de invierno. No. Chiquillos, les queda poco para la vacación de invierno. ¡Déjale!
2: El baile de Santo Puebla.
0: ¿Cómo?
2: Vale, Moloche, y el baile de Santo Puebla.
0: ¿El baile?
2: Esta canción.
0: El baile, sí.
3: Sí, Colombia, sí, Caribe. ¿Qué más puede parecer hoy día, güey, a Colombia, mi chico?
0: Bueno, tenemos un colombiano de T-Musia, ¿no? Es lo que alcanzamos a rescatar el día de hoy, ¿eh?
3: Oye, Morochito, ¿cuándo te voy a hacer la mejor imitación de La Voz?
0: No, que te. Primero tendría que pedirle permiso a él y. Esperen un poquito, ¿eh? Don Sandro, ¿usted qué va pasando para acá por los estudios? Venga, don Sandro. Lo tenemos acá, don Sandro, venga. ¿Usted me permitiría hacerle una imitación suya, don Sandro?
4: De inmediato, amigo.
0: Sí, sí.
4: Claro que sí, cuente conmigo. Pues.
0: ¿De verdad?
4: Como siempre, Juanito.
0: ¡No!

0: ¿De verdad, Sandrito, o me está leseando?
1: Cuente conmigo.
0: Ya, ya. ¿De verdad, Sandrito? Ya, pero después decimos que tenemos que ir a la entrevista ahora. Señoras y sí, señores. Hace unos días atrás presentamos a una banda que está dando que hablar en todo Chile. Ya lo tenemos aquí, señoras y señores. Los chiquillos que la van a reventar, de hecho ya están causando sensación y nosotros fuimos los primeros en presentar las canciones de ellos. La Radio Carnaval, como siempre, liderando ahí. Bueno, sí. Un saludo para... para todos los chiquillos que incluso ya están pidiendo sus canciones, que son Los Amigos.

El otro día me preguntaban, Juanito, ¿por qué no entrevista a los chiquillos de Pura Sangre, el grupo que la está reventando acá, causando sensación en toda la quinta región, en todo Chile? Bueno, hicimos las gestiones. Y hoy día vamos a estar conversando con el Bicho Guerra. Sí. Llamemos al Bicho Guerra, ¿no? Llamémoslo ya.

con Micho. Sí, para llamarlo. Estamos esperando el enlace con el bicho. Que me están diciendo que en este minuto. Sí. Lo que pasa es que. No lo puedo decir, pero lo mandaron a lavar los platos. Entonces. Le pregunté si lo podía molestar un poco, amigo, no tiene un problema, así que vamos a llamar al bicho. Llámate.

0: A lo mejor lo vamos a molestar un poquito. Sí, sí. Bicho, buenas tardes. Disculpa que te moleste. Dame 5 minutos de tu tiempo para... Sabemos que te mandaron a lavar los platos, pero dame 5 minutos nada más. ¿Puede o no?
1: Sí, sí,
0: no
1: hay problema.
0: Ah, ya, ok, ya, ya, ok. Va. Perfecto. ¿Cómo estás, bichito? Gusto saludarlo, querido amigo. Buenas tardes, bienvenido a la radio Carnaval.
1: Todo muy bien, muchas gracias. Muchas gracias también a la radio Carnaval por el espacio. Así que muy agradecido de eso.
0: Qué bueno.
1: Todo bien por acá.
0: Bicho, te hago una consulta, amigo. Me estás hablando por alta voz para que se lo saque, por favor, si es posible. Ya, dale, no. Ve, ahí lo mandaron a barrer ahora. Como que lo anda por ahí con el... Ah, con el Chure Fernández de Quintero. Me acordé de las bolsas con el Chure Fernández de la... ¿Y ahora sí? ¿Ahí sí?
1: ¿Y ahora?
0: Ahora sí, compadre. Ahí sí, ahí sí, ahí sí. Ya, pues, Bicho, enchúfate. Oye, ahí sí, estamos. Bicito, ¿cómo está? Primero que todo, buenas tardes, bienvenido a la Radio Carnaval.
1: Todo muy bien, gracias a Dios, trabajando a full en este proyecto, bueno, nuevo proyecto, porque igual tenemos más o menos como 5 meses que venimos trabajando con esto. Es un disco de música ranchera, cumbias rancheras, así que, no, a full ahí, con alto trabajo.
0: Qué bueno, Bicho, cuando nace Pura Sangre... ¿por qué cambiaste? Porque igual veníamos conversando hace unas par de semanas con Bicho. Bueno, quiero contarles que Bicho, aparte de Pura Sangre, también ha pertenecido a otros grupos nacionales, pero quiso entrar en este proyecto nuevo del propio y reclutar gente. Hoy en día, ¿te salió fácil, difícil? ¿Hay talentos por ahí? Porque igual pillar ciertos músicos con ciertas características, igual debe ser difícil, ¿o te salió fácil?
1: No, igual fue complejo porque de repente hay talentos buenos, pero están con sus cosas, ya están la mayoría ya en otros proyectos, así que igual fue como un poco ahí, me costó un poquito buscar como la voz principal del proyecto, la voz de la banda. Y fue súper, bueno, la verdad, sí fue así como por redes sociales que encontré a la persona ahí indicada por TikTok.
0: ¿Ya?
1: Y ahí llegué a Héctor Lara, que le mando un saludo, el lado principal de la banda. Así que no, ahí complementamos súper bien. Tiene una voz muy muy muy linda, tiene buen registro de voz, así que trabajamos súper bien en las canciones del disco.
0: Qué bueno. Bicho, ¿cómo eso del que encontraste al cantante de Pura Sangre a través de TikTok? ¿Cómo eso? ¿Él canta en TikTok? ¿Cantó? ¿Lo viste?
1: No, sí, claro, que fue como que había buscado a otra persona, pero no me fue bien, digamos. Y
0: sí, lo que pasa es que yo estoy en la radio, entonces yo no te puedo ir a cantar todos los fines de semana. Pero,
1: ahí busqué, no me fui como a TikTok a ver, porque siempre como que aparece mucho cantante ahí y suben, como es una, como se llama, una red como para ver video. Entonces ahí buscando, de repente me apareció y fue así nomás. Le hablé y justo a él le interesó y fue eso.
0: Bueno, quiero contarle a toda la gente que Bicho Guerra también estuvo buscando cantantes de acuerdo al karaoke que nosotros hacemos los días jueves. ¿Te acuerdas que tú me dijiste, voy a ver si hay alguna claro, también ahí para que ustedes vean, ve el karaoke, sí. Algo puede sacar también, algo puede sacar.
1: Sí, por ahí puede aparecer alguien también como con alto talento, así que...
0: Sí, lo único así que el Bicho...
1: Siempre atento.
0: Así, yo le dije al Bicho, pero yo soy el representante de los cantantes ahora, así que el 80 para mí y 20 para el cantante, como corresponde. Y ahí...
1: ¿Cómo? Sí,
0: está bien. Bicho, bueno, estamos escuchando esta canción, el Por Qué Será. Es una canción que ya la traías trabajando hace tiempo, estabas buscando la voz, te nació por el tema de esta canción que viene hace mucho tiempo marcando tendencia en lo romántico. ¿Por qué?
1: Claro,
0: ¿por qué la elegiste?
1: Fue por lo mismo, porque es una canción que ya está en la gente, ya fue muy muy conocida en décadas atrás, y que fue como volver a traerla ahora a la actualidad, pero con un estilo más bailable, ¿viste? Que está de moda la ranchera en estos tiempos, es como que está apuntando ahí más que otros estilos de cumbia, ¿viste? Está como muy muy fuerte, pegando muy fuerte.
0: Claro, porque venir de una canción romántica, de Rudy Dascala, traer la música tropical ranchera o ranchera, igual la gente, wow, igual pega, igual la bailo. Esto, claro. Esto con esta canción nace Pura Sangre, ¿verdad?
1: Sí, claro, ese fue el primer single que trabajamos. O sea, igual seguimos trabajando, son varias, tenemos 10 canciones listas, pero vamos por orden, ahí vamos lanzando. Es más, ahora mañana tenemos segundo lanzamiento ya, un videoclip con todo del segundo single ya.
0: El que vamos a presentar hoy día.
1: Claro, que lo tienen ustedes en exclusiva, van a tirarlo antes.
0: Así que
1: eso, pero sí, este tema, ¿por qué será? Fue más que todo por eso, que es una canción que ya la gente la tiene y la conoce.
0: Por supuesto. Esto, para que la gente lo siga en redes sociales a Pura Sangre, ¿dónde los pueden ubicar?
1: Bueno, estamos en Instagram, lo buscan como Grupo Pura Sangre.
0: Grupo Pura Sangre, ¿ya?
1: Claro, en Facebook igual. Y en TikTok también, lo mismo.
0: Pura Sangre, sí. Grupo Pura Sangre.
1: Grupo Pura Sangre. Y en plataformas también, lo que es Spotify, YouTube, también. Grupo Pura Sangre, y poner el nombre de la canción, en este caso, ¿por qué será? O de la siguiente que vamos a presentar más ratito ahí. Pero ahí estamos. Vamos a lanzar canciones mensuales. Esa es como la idea que...
0: Qué bueno.
1: Bueno,
0: qué bueno.
1: Hace poquito firmamos con Mojo Latam. Entonces, bueno, estamos ahí. Ellos están ahora como encargados de distribuir la música en plataforma.
0: Oye, bicho, y lo otro que te iba a preguntar, bueno, las canciones idóneas, las canciones que han pegado con otros grupos también, el proyecto, ¿cuánto más o menos te demoraste en juntar a los chiquillos? Oye, ¿sabes? Porque lo que tú decías, hay gente que ya está trabajando con otros grupos. Traerlo nuevo, claro. Proyecto, e igual es difícil porque, claro, los músicos, ¿para qué estamos con cosas? Porque los músicos viven de la música, valga la redundancia. Entonces buscar, claro, músicos de aquí, que allá, que tengo fechas, pucha, puedo ir contigo, no puedo ir. Igual de repente se puede hacer difícil, ¿verdad?
1: Sí, pues sí, no, igual es complicado, pero en este caso yo lo hice, digamos, al revés. No quise armar como el proyecto en sí, la banda al tiro. Fue como trabajar en estudio. Trabajé con músicos de sesión, digamos. Aparte que yo me dedico, yo soy productor musical, entonces me dedico a trabajar también con otros artistas. Estoy acostumbrado como a trabajar solo, digamos, el arreglo de la canción, trabajarla toda sola y después mando a grabar, no sé, por bajo, guitarra, todos los instrumentos. Es como esa es la pega mía. Entonces, prácticamente trabajé el disco como solo, maqueteando. Y después como que mandé a grabar todo y bueno, y hay algunos músicos sí que están como en el proyecto en sí. Así que fue como rápido igual dentro de todo. Trabajé rápido el disco, en 2 o 3 meses ya tenía listo las 10 canciones y todo. Así que...
0: Qué bueno. Así que ya lo saben los chiquillos que participan en el karaoke, ¿eh? Bicho está pendiente de la carnaval ahí en los jueves karaoke, ¿eh? Así que para que le mangan un poquito ahí de talento a los chiquillos, que siempre buscamos, independiente de eso, buscamos que la gente participe y lo pase bien nada más. Bicho, usted es de, tengo entendido que usted es del Valle de la Aconcagua, ¿verdad?
1: De San Felipe, exactamente.
0: De San Felipe, buena tierra para allá, pues. Buena tierra para allá. Sí, así que sí, yo el domingo anduve por los Andes, San Felipe, así que está súper rico, sí, el clima, así que todo bien. Bichito, bueno, sí. Te dejamos las redes sociales, Grupo Pura Sangre, búsquelo en Spotify, en Instagram, en Facebook. Estamos conversando con Bicho Guerra ahí, que es el dueño de la marca ahí de Grupo Pura Sangre y de